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15: Mis amigos, 6 de la tarde con 21 minutos. Aquí seguimos con La Gozadera del Corazón a través de Sol FM 101.3. A usted que nos permite acompañarle, ya lo sabe, estamos pues en comunicación. Con la línea telefónica 244-44-515-50 o el WhatsApp 244-140-91. Esta es La Gozadera del Corazón a través de Sol FM. Y tengo saludos muy especiales. Por aquí me dicen, saludos para el amor de mi vida, de iniciales SJ, de parte de Gustavo. Claro que sí, ahí está el saludote muy especial. Ya está la portable, está tatuada con las iniciales.

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2: Prevalece el empate a cero en el partido de Ghana. ¿Qué tal? ¿Cómo le va? Le saluda con muchísimo gusto su servidor Max López al micrófono para informarle en este Radar Mundialista que el encuentro que tiene como protagonistas a la selección de Ghana contra Panamá se mantiene sin movimientos en el marcador. La selección canalera ha perdido intensidad mientras que la selección de las Black Stars no logra romper la red.
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2: El Estadio Ciudad de México tendrá esta noche su partido número 21 en la historia de los mundiales cuando reciba a la selección de Colombia y Uzbekistán como parte del último duelo de la jornada 1 de la fase de grupos.
1: Viral.
2: Tras el empate de la República del Congo contra Portugal, se registraron grandes celebraciones en Kinshasa, capital del país.

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2: Proponen comparecencias obligatorias de la Comisión de Derechos Humanos ante el Congreso de Puebla. Buenas noches, soy Jesús Lemos y esta es la información más importante de la última hora. Le quiero platicar que el diputado Julio Miguel Huerta Gómez propuso una reforma para hacer obligatoria la comparecencia del titular en turno de la Comisión de Derechos Humanos ante el Poder Legislativo. Es el segundo proyecto que se presenta en esta materia ante el Congreso local.
3: Con mucho gusto, se trata de una iniciativa de reforma a la Ley de Comisión de Derechos Humanos del Estado de Puebla, concretamente al artículo 15 de esta ley, para que la persona titular de la Comisión Estatal de Derechos Humanos comparezca al Congreso del Estado a rendir el informe de actividades que haya hecho durante el año. Actualmente la fracción quinta dice que debe rendir un informe anual al Congreso del Estado y al titular del Ejecutivo.
2: En otros temas, le quiero informar que el Partido Verde Ecologista de México no se adelantará a los tiempos y será a finales de año o principios de 2027 cuando se definan a los candidatos para los diversos cargos públicos. Así lo dijo el dirigente estatal de esta fuerza política, Jaime Natal Uranga.
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2: En los temas nacionales, le voy a informar que a partir del 1 de julio, los patines y scooter eléctricos nuevos deberán registrarse en la Ciudad de México. En los temas internacionales, también le quiero confirmar que un agente del ICE se convierte en héroe. Esto luego de rescatar a un niño que se ahogaba en una alberca. A través de la cuenta de X, @la red 5 radio, le detallamos que se registra un operativo de seguridad frente a la clínica 57 del Instituto Mexicano del Seguro Social en La Margarita, luego de que reportes preliminares señalan la localización de una persona sin vida dentro de un vehículo. La zona permanece acordonada mientras las autoridades llevan a cabo las diligencias correspondientes. La temperatura ambiente en este momento de Puebla capital es de 20 grados centígrados. Hasta aquí la información más importante generada en la última hora. Lo invitamos a seguir con las noticias de Puebla, México y el mundo a través de la Red Ciudadana por el 1120 de amplitud modulada. En la consola digital le informó también José Pacheco y en los micrófonos de este espacio informativo, Jesús Lemus. Muy buenas noches.
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3: Bueno, mis amigos, aquí estamos con ustedes a través de Sol FM 101.3, la pura gozadera. Arrancamos las de gorra.

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2: La selección africana de Ghana se lleva la victoria en extremis. ¿Qué tal? ¿Cómo le va? Le saluda con muchísimo gusto su servidor Max López al micrófono para informarle en este radar mundialista que la selección de Ghana vence a su similar de Panamá 1-0 con un tanto en el minuto 93 proveniente de una diagonal al área que marcó el resultado final. Junto a Inglaterra se colocan en la parte alta de su grupo.
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2: Los jugadores a seguir de la selección de Colombia son Luis Díaz y James Rodríguez, quienes lideran el esquema ofensivo del equipo. Ambos fueron fundamentales durante las eliminatorias, destacando como máximo goleador de la tricolor y máximo asistidor del reclasificatorio respectivamente.
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2: Uzbekistán participará por primera vez en un mundial. Anteriormente parte de la Unión Soviética, la selección apodada Los Lobos Blancos logró su histórica clasificación y compite en el grupo K junto a Colombia, Portugal y la República Democrática del Congo. Recuerda estar al pendiente de 5 Radio, comunicación efectiva a través de todos nuestros canales de información. Para el Radar Mundialista le informó Max López. Excelente noche.
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0: 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Harry Kane marcó 2 goles. Jude Bellingham y Marcus Rashford completaron la goleada 4-2 ante una Croacia que nunca se rindió. Los ingleses demuestran que son candidatos al título. 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

0: Acabas de escuchar el corrido de Juanito Calibre 50. Saludos, excelente noche. A ver, dice, para mi papá Pedro, mi mamá Obdulia, de parte de su hija Concepción. Saludos al tío Javier, de parte de Conchita. Bueno, saludos, excelente tarde, noche.
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0: 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Inglaterra desató su poder ofensivo. Harry Kane marcó 2 goles. Jude Bellingham y Marcus Rashford completaron la goleada 4-2 ante una Croacia que nunca se rindió. Los ingleses demuestran que son candidatos al título. 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
1: Son las 8:00 p.m. y este es el resumen de las noticias más importantes de este miércoles 17 de junio. En el Día Mundial contra la Desertificación se reveló que el 44.7% del suelo poblano registra afectaciones severas por erosión. Gran presupuesto y alcance social, el gobernador Alejandro Armenta anunció la meta federal de 75 mil acciones de vivienda de bajo costo para el Estado. Protección Civil Estatal reporta acumulados de lluvia de 15 a 35 milímetros en las 32 regiones del estado. El diputado Rosalío Sanata solicitó la activación de un programa de emergencia para los municipios de la Sierra Negra debido a derrumbes y afectaciones en caminos por las lluvias consecutivas de los últimos días. Corporaciones estatales custodian la alcaldía de Acatlán de Osorio, donde un grupo de manifestantes mantienen bloqueadas las instalaciones para exigir formalmente la revocación de mandato del gobierno local. El Ayuntamiento de Puebla reporta un avance de 85% en las obras de pavimentación e intersección vial del Centro Histórico, estimando la apertura total de la circulación para la primera semana de julio.
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1: La Secretaría de Salud Estatal confirmó la aplicación de más de 45 mil dosis de vacunación en la jurisdicción sanitaria de Tehuacán. Policías interceptaron y capturaron a un hombre tras perpetrar un robo armado a la tienda Coppel del Centro Comercial Cruz del Sur. El presidente municipal de Coronango, Armando Aguirre, inauguró la Feria del Empleo 2026, donde 20 empresas ofertaron de manera directa más de 600 vacantes. Durante el informe de labores de la Facultad de Medicina, la rectora Lilia Cedillo reportó una matrícula de nuevo ingreso de 1.384 alumnos y la graduación de 767 nuevos médicos especialistas en la Benemérita Universidad Autónoma de Puebla. El gobierno estatal, en coordinación con la FIFA, inauguró la rehabilitación total del polideportivo Xonaca para el rescate del tejido social en la capital. El diputado Miguel Huerta presentó una iniciativa para obligar a la titular de Derechos Humanos a rendir cuentas de forma anual ante el Congreso. La Fiscalía General de Puebla detuvo en Huehuetamalco al presunto responsable de un percance vial debido a fracturas expuestas y a la gravedad de las heridas. Un equino afectado tuvo que ser sometido a eutanasia. El dirigente del Partido Verde confirmó que la selección de perfiles para cargos públicos se frenará hasta el último trimestre de 2026. En el marco de su 45 aniversario, la Universidad del Valle de Puebla concretó alianzas con 30 empresas para garantizar prácticas profesionales y descuentos a sus estudiantes desde los primeros semestres. El detalle de estas y otras noticias, escúchelo en Red Ciudadana, en el 1120 de amplitud modulada, donde todo el día hay noticias y reportes en vivo, y en las redes sociales de @la_red5radio. Y mañana, a partir de las 5:30 de la mañana, en el noticiario Buenos Días, el noticiario de la gente. En Radar le informa Girat Aguilar Miranda. Gracias.
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21: Las 8:21 minutos y arrancamos el bloque con la arrolladora banda Limón, el ruido de tu zapato.

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2: Uzbekistán y la selección de Colombia ya juegan en el Estadio Ciudad de México. ¿Qué tal? ¿Cómo le va? Le saluda con muchísimo gusto su servidor Max López al micrófono para informarle en este Radar Mundialista que la selección sudamericana de Colombia ya juega en territorio mexicano contra su similar de Uzbekistán. Este duelo cierra la jornada número 1 de la fase de grupos del Mundial.
1: Figura del día.
2: La figura del día es el delantero inglés Harry Kane, quien anotó doblete para su selección en el enfrentamiento contra Croacia. El marcador final de ese partido fue 4-2 en favor de la nación de los Tres Leones.
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2: El jugador a seguir de Uzbekistán es Kuzanov, joven y destacado defensa central que milita en el Manchester City. Junto al experimentado delantero Eldorzhu Muradov, es una de las figuras destacadas de la selección asiática en su histórica primera participación en mundiales. Mañana la selección mexicana jugará en punto de las 7 de la noche en Guadalajara, enfrentando a Corea del Sur en la jornada 2 de la fase de grupos. Recuerde estar al pendiente de 5 Radio Comunicación Efectiva y de Minuto Cero a través de todos nuestros canales de información. En el Radar Mundialista le informó Max López. Excelente noche.
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1: Y serán ya las 9. Friego, duele el amor.

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4: Pero mira qué función.
5: Minutos y serán ya las 9.
4: Saúl,
5: por ella.

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2: Las 9 de la noche ya con un minuto. Excelente, excelente noche este miércoles. Ahora con la apuesta, perdona.

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1: Las 9 de la noche ya con 8 minutos. La elegancia musical de México Blanco y Negro hasta las 6 de la mañana.

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13: Y ya está aquí. Las 9 ya con 21 minutos. Vamos con más música. Llega el grupo Ternura Niña.

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1: Las 9:26 en la Adictiva Banda San José de Mesillas.

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3: Las 9:30 minutos, es la voz de Carolina Ross y los horóscopos de Durango, mal agradecido.

0: 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Inglaterra desató su poder ofensivo. Harry Kane marcó 2 goles. Jude Bellingham y Marcus Rashford completaron la goleada 4-2 ante una Croacia que nunca se rindió. Los ingleses demuestran que son candidatos al título. 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
3: Solamente 13 minutos y serán ya las 22 horas 10 de la noche. La voz de Ana Bárbara, Lo Busqué.
4: Desde casa.

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2: Arrancamos con buena música en esta hora. Es el grupo Frontera y Happy, no capea.

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1: Las 10 de la noche, ya con 15 minutos, la Sonora Santanera. Ya te conocí.

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11: Con 20 minutos. Los teles, amor.

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1: Las 10 de la noche con 30 minutos, es el grupo Palomo y...

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1: Las 10 de la noche con 33 minutos. Banda Totonilco, Tierra de Manantiales. Dime por qué.
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1: 23 minutos y serán ya las 23 horas 11 de la noche.
2: La descarga.
1: La descarga encadenado.

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1: En 10 minutos serán ya las 11 de la noche. Es Bronco Naila.

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0: Acabas de escuchar con la arrolladora banda de Limón el ruido de tus zapatos. Las 11:05.
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1: Las 11 ya con 22 minutos, conjunto Nuevo Amanecer y el Taca Taca.

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1: Revista del Consumidor. Radio. Polvo, lluvia, tráfico. Nuestro coche aguanta de todo, pero mantenerlo limpio no tiene por qué ser un lujo. Hoy te enseñamos cómo preparar un shampoo para lavar el auto. Anota la receta y dale a tu auto el brillo que se merece.
2: Y en otros temas, la fiebre mundialista está aquí, pero ojo, haz que ruede el balón y no tus gastos.
1: Si quieres saber cómo evitar que la pasión mundialista te deje fuera del juego, quédate en la Revista del Consumidor Radio.
3: Revista del Consumidor.
1: En la actualidad, crear nuestras propias tecnologías domésticas es la opción ideal para elaborar productos básicos con ingredientes de calidad y muy accesibles.
2: Lo mejor, no tenemos que buscar por horas lo que necesitamos, ya que lo encontramos en tiendas de materias primas y droguerías. Por eso vamos a preparar nuestro propio shampoo para lavar el auto. ¡Manos a la obra!
1: Recuerda que cada receta está aprobada por el Laboratorio Nacional de Protección al Consumidor. Los ingredientes que vamos a utilizar para hacer 750 mililitros son una taza de agua purificada, una pizca de colorante vegetal azul, una cucharada sopera de cera de carnaúba, dos tazas de lauril éter sulfato de sodio y cuatro cucharadas soperas de polisorbato 20.
2: También vamos a necesitar los siguientes utensilios. Una taza medidora, una cacerola.

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1: Y colocamos una etiqueta con el nombre del producto, la fecha de elaboración y de caducidad. En este caso, considera que su tiempo de caducidad es de 6 meses. Finalmente, pero no menos importante, hay que guardarlo en un lugar fresco y seco, fuera del alcance de niñas y niños. ¡Y listo! Tenemos nuestro propio shampoo para auto. Para usarlo, tome en cuenta que para 10 litros de agua se deben disolver aproximadamente 15 mililitros de shampoo. Al final del día, apostar por las tecnologías domésticas no es solo una forma de ahorrar, es tomar el control de lo que consumimos.
2: Si quieres aprender a preparar otras tecnologías como crema de cacahuate, gel para el cabello o jabón líquido corporal, puedes visitar nuestro canal de YouTube, Profeco TV.
3: Vista del consumidor.
2: La fiebre por la Copa Mundial de Fútbol 2026 ya está aquí y con ella la emoción llega a su punto máximo. Seas aficionado o no, el ambiente festivo invita a participar en celebraciones que, sin planificación, pueden desbordar tu presupuesto.
1: Entre las suscripciones para ver los partidos, la playera oficial o las salidas con amigas y amigos, los gastos se pueden elevar. Por eso, consumir de manera inteligente te permitirá disfrutar la intensidad del torneo sin poner en riesgo tu estabilidad económica.
2: No se trata de no gastar, sino de hacerlo con conciencia. Si vas a comprar productos alusivos con responsabilidad, evita hacer gastos con cargo a tu tarjeta de crédito. Además, para que tus finanzas no reciban una tarjeta roja, considera las siguientes reglas del juego.
1: Establece un presupuesto y define cuánto gastar en artículos y celebraciones sin descuidar tus gastos fijos. Compara precios antes de comprar y elige siempre establecimientos formales.
2: Guarda tus comprobantes, ya que son tu única defensa para cambios, devoluciones o aclaraciones. No olvides que la propina es opcional, ya que es una gratificación voluntaria por el servicio, no un cargo obligatorio.
1: Reflexiona antes de gastar y pregúntate si realmente necesitas el producto o si el lugar donde verás el partido justifica el gasto. Disfruta sin la camiseta oficial. Puedes vivir la emoción del fútbol sin necesidad de gastar de más.
2: Y hablando de camisetas, puedes consultar los costos de los productos oficiales en diferentes establecimientos en el programa ¿Quién es quién en los precios? Pero el precio no es lo único que debes vigilar. En plena fiebre mundialista, las imitaciones y los productos de baja calidad están a la orden del día. Por eso, si vas a comprar algún producto, revisa la calidad de los materiales. Examina las costuras, acabados y resistencia para detectar productos de baja calidad.
1: También verifica el empaque, ya que los artículos originales tienen sellos, hologramas y etiquetas de licenciamiento oficial de las marcas deportivas. Fíjate bien en la nitidez, la calidad de impresión y ortografía de las etiquetas. Las imitaciones suelen tener errores o empaques deficientes.
2: Recuerda comprar en tiendas o distribuidores oficiales. Es la forma más segura de garantizar la autenticidad del producto y hacer valer tu garantía. No te confíes. Aunque la compra sea digital, no debes de bajar la guardia.
1: Para evitar fraudes en tus compras en línea, toma en cuenta las siguientes recomendaciones. Compra en sitios seguros y verifica que la dirección comience con https://. Tenga certificado de seguridad vigente y ofrezca métodos de pago confiables.
2: Comprueba la identidad del proveedor. Asegúrate que el comercio tenga domicilio físico, teléfono, correo electrónico u otros medios de contacto. Consulta la reputación de la tienda y busca opiniones o referencias de otros compradores antes de pagar.
1: Lee los términos y condiciones. Hazlo para evitar sorpresas y conocer

0: las políticas de envío, cambios y devoluciones. Analiza la descripción del producto y revisa materiales, talla, colores y dimensiones. Compara las imágenes con el original y verifica que el número de modelo coincida. Desconfía de las gangas, ya que si el precio está muy por debajo del valor de mercado, es una señal de alerta.
1: Para compras en línea más seguras, consulta el monitoreo de tiendas virtuales ingresando a www.profeco.gob.mx/tiendas-virtuales. Ahí te decimos si el comercio es transparente con sus medios de contacto físicos, métodos de envío, precios claros en moneda nacional y políticas de cancelación.
0: Ya para cerrar, recuerda que la Ley Federal de Protección al Consumidor, en su artículo 12, establece que el proveedor tiene la obligación de entregar factura, recibo o ticket de compra. ¡No te vayas sin él! ¡Es tu respaldo! Recuerda que no necesitas gastar en exceso para disfrutar del Mundial. ¡Vive la emoción del fútbol con un consumo responsable!
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4: 11:44.

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1: Ocho minutos y será ya las 0 horas, es Campeche Show. Llorando, estoy llorando.

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0: Parece que es solo un día más que termina, ¿verdad? Pero es curioso cómo las cosas pueden verse tan diferentes al llegar la noche. Como aquello que brillaba y sonreía frente a la luz del sol, exponiendo colores y contrastes, ahora es solo una silueta trémula que podría pasar inadvertida. Por eso, al llegar la noche, al terminar el día, podemos distinguir en nuestro interior las cosas que verdaderamente nos dan luz, aquello que no se oscurece aunque el sol se haya escondido. La sonrisa o la lágrima de los que amamos, el esfuerzo del trabajo digno, la esperanza viva de alcanzar un sueño o el simplemente haber vivido. La hermana noche está aquí, pero apártate de toda la oscuridad que no debe ir a dormir contigo. El miedo, la culpa, el odio, el orgullo, lo inconcluso. Deja las emociones en la repisa, que ahora ya no es tiempo de prisas. Mejor aprenda a descansar contigo mismo. Si de algo te sirve saberlo, Dios está a tu lado. Él no duerme. Él siempre cuida el sueño de sus amigos. Y no hay mejor almohada que su amor, y no hay mejor cobija que su perdón. Esto no cambia, de día o de noche es igual. Y si al llegar la noche una frase te puede dar alivio, es esta que en la cruz nos dio y que en la tumba vacía nos dejó. Es Dios que te dice: buenas noches, amigo. Nadie te ama como yo. Y eso que parecía solo un día más que termina, ¿verdad?
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1: Quiero contarle, mi mano, un pedacito de la historia negra, de la historia nuestra, caballero. Y dice así.

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1: ¿Qué pasa contigo?

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0: Juárez.
1: Hay una canción que me gusta mucho, si no es que es mi favorita. Valió la pena equivocarme. ¿Y qué más cantarla con la Arrolladora esta noche? ¿Se puede, muchachos?
2: Fierro, que se haga la machaca con
1: Belén. ¿Se puede, don René, o no se puede?
3: Claro que se puede.
1: ¡Ay, ay, ay!
2: Y por el grupo Firme, viejo.
4: ¡Márquele!

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1: Cuidado, Evi. Tápate que va a llover. Cuidado.

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1: 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No se equivoquen. ¡Ja!

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1: En Puebla se donarán hasta 3.5 hectáreas en Lomas de San Miguel para las casas del bienestar. Y esto lo anunció el gobernador Alejandro Armenta, quien dijo que las viviendas serán destinadas a elementos de seguridad.
2: Y el director del Infonavit informó que Puebla contará con 75,000 casas del programa de vivienda para el bienestar. Además, continúa la solución de créditos imparables.
3: Atención a clientes en Cruz Roja Puebla, destacan pláticas preventivas, ayudan a identificar riesgos en el hogar y fomentar la movilidad segura.
4: Durante el encuentro Dignidad sin Edad, Cruz Roja ofreció una toma de glucosa, medición de presión arterial y orientación preventiva para personas adultas mayores, esto sin costo.
1: El alcalde Omar Muñoz presentó el enflorado de la Feria de Cuautlancingo 2026 desde el histórico Puente de México, donde supuestamente debía iniciar este municipio, que estará de fiesta del 20 al 28 de junio.
2: Agustín Guerrero, vocero de Morena, señaló que hasta el momento identifica a 9 aspirantes a la alcaldía de Puebla y afirmó que la oposición enfrenta un escenario de poca competitividad rumbo a 2027.
3: Finalmente, la Secretaría de Seguridad va a desplegar operativo en la vía Tlaxcala para identificar al responsable de los disparos contra vehículos.
4: El Partido Verde Ecologista de México no se adelantará a los tiempos y será a finales de año o a principios del 2027 cuando se definan a los candidatos, así lo dijo su líder estatal, Jaime Natale Uranga.
1: En la seguridad e inseguridad, elementos del Cuerpo de Bomberos capturaron una víbora localizada al interior de un establecimiento en la colonia Anzures, en la ciudad de Puebla. El incidente fue atendido sin que se reportaran lesionados.
3: Escuche usted, alcaldesa de Tenancingo en Estado de México simuló secuestro para justificar 40 millones de pesos en desfalco. El Tribunal Electoral mantiene las afiliaciones de Somos México en su camino para registro como partido político.
1: Y recuerde que este diálogo informativo lo continuamos en arroba la red 5 radio, nuestra cuenta de X, donde nos puedes llevar a donde quiera que vayas con la plataforma de Spaces. De hecho, te estamos esperando en la multiplataforma de 5 radio, comunicación efectiva. En la operación digital, Freddy Rojas. En la operación de redes sociales, Alex Denicia. Esta mañana le informamos
2: Nayara Aguilar,
3: Raúl Méndez Macías,
4: Odilon Larios
1: y Rafael Tellez Morales. Buenos días.
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1: Y ahora quiero cantarles esta canción que a las señoras les encanta, pero que a los señores no les gusta. 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

0: Muchísimas gracias.
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2: 6 de la mañana ya con 19 minutos, 6:19, la voz de Ray, el Rayo de ese lado, con muchísimo gusto en esta mañanita ya de 18 de junio del 2026, por supuesto aquí a través de la frecuencia de Sol FM 101.3. Continuamos con todos ustedes y gracias de verdad por estarnos sintonizando. Te saludo en esta mañana con mucho gusto, repito, en esta mañanita ya de 18 de junio del 2026. Hoy es el día número 169 del año, faltan 196 para que finalice. Hoy es el día de la gastronomía sostenible y el día internacional de contrarrestar el discurso de odio. Es el día mundial del cáncer de riñón, el día mundial del sushi. ¿Qué tal? Oye, qué rico el sushi, ¿no? Definitivamente riquísimo el sushi, ¿verdad? De lo que quieras, de lo que quieras. Día mundial también de la, en contra de la incineración. Evitemos dañar aún al planeta, aún más. Saludos, dice por aquí, el Día Internacional también del falafel, el Día Internacional del picnic y también el Día Mundial del Orgullo Autista. Fíjese, hoy, ayer nada prácticamente, ¿va? Creo que una celebración nada más, pero bueno, pues hoy tenemos más celebraciones todavía.

0: bueno, hoy vamos a felicitar también a quienes llevan los siguientes nombres. Si usted lleva el nombre de, ahorita le digo, por supuesto aquí a través de Sol FM, si usted lleva el nombre de Marcos, de Marcelino, de Calógero, no es colágeno, es Calógero, y Amando, muchas felicidades. Si usted lleva estos nombres, recuerde, hoy es su santo. Y bueno, me voy a permitir mandarle un saludo muy muy especial, siendo las 6 de la mañana con 22 minutos, un saludo muy especial para mi esposa, a mi querida Gina, mi querida Georgina, muchas muchas felicidades, mi vida, te mando un enorme enorme abrazo, que la pases excelente en compañía de todos los que te amamos, te queremos, mucho éxito, que sigas siendo la traviesa y exitosa e inquieta y nerviosa que eres, pero siempre para bien, muchas felicidades, mamita, saludos, 622, feliz cumpleaños.
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Son las 6 de la mañana con 24 minutos. Aquí tienes a Juan Gabriel, Mi Bendita Tierra Te Canta. 6:24. Saludos para mi querido coach, mi querido Johnny Huepa. Saludos, 6:24.

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1: Colombia controla el Grupo K. ¿Qué tal? Muy buenos días. Los saluda con mucho gusto Rafa Crespo en el Radar Mundialista, en donde le informamos sobre lo más relevante generado hasta este último momento de la máxima fiesta del fútbol. Y es que el combinado colombiano empezó con el pie derecho su participación en el torneo tras derrotar 3-1 a su similar de Uzbekistán, con un estadio Ciudad de México pintado totalmente de amarillo.
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1: Desde el silbatazo inicial, los sudamericanos impusieron condiciones, teniendo el control del balón y generando oportunidades. Fue Daniel Muñoz al minuto 49 quien abrió el marcador para los cafetaleros. En el segundo tiempo, la historia fue distinta. Vimos a unos uzbecos más motivados y yendo hacia el frente, tanto así que lograron el empate al minuto 60 por parte de Faisulaev. Sin embargo, rápidamente Colombia se volvió a enchufar y Luis Díaz metió el segundo tanto al 65 y ya para finiquitar el encuentro apareció Campas al 95. Colombia se coloca como líder en solitario del sector K con 3 puntos. Le siguen el Congo y Portugal con 1 punto y Uzbekistán con 0. Los cafetaleros se miden el próximo martes ante el Congo a las 20 horas, mientras que los uzbecos ante lusitanos el mismo día, pero a las 11 horas. Hasta aquí la información. Sigue en sintonía de la multiplataforma de 5 Radio Comunicación Efectiva, así como de Minuto Cero. Le informó Rafa Crespo.
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0: Las 6:36 de la mañana, amigo organillero, el tema de Javier Solís, que no va a faltar, por supuesto, aquí en la frecuencia del Sol FM. Muy buenos días, continuamos con todos ustedes. Déjame saludar a nuestra amiga María Laura. Ya turnamos su reporte a Noticias, con todo gusto, para que al ratito le den alguna respuesta y, por supuesto, se difunda también lo que nos acaba de enviar. Saludos, dice por aquí, a través de Sol FM, para usted que está escuchando esta frecuencia, donde quiera que esté. Gracias, muy buenos días. Continuamos contigo. Recuerda que a las 7 de la mañana nos enlazamos con un noticiero. Buenos días, el noticiero de la gente en punto de las 7. No le cambies, esto es Amanecer Ranchero.
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1: Solamente 10 minutos y serán ya las 7 de la mañana. Aquí en San Pablo Montero, con esto que se llama Te Quiero, Te Quiero. A las 7, el noticiero. Buenos días.

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1: El gobernador Alejandro Armenta estuvo en la conferencia de la presidenta Claudia Sheinbaum en San Miguel. Y es que ahí entregó una de las primeras 94 viviendas en Lomas de San Miguel durante un enlace nacional.
2: El gobernador Alejandro Armenta destacó también que en Puebla se impulsan cerca de 75,000 viviendas dentro de este programa de vivienda para el bienestar.
3: Y estas serán desarrolladas en Puebla mediante el programa de vivienda para el bienestar impulsado por los gobiernos federal y estatal, señaló el Infonavit.
1: Sedatu informó que esta meta de alcanzar 75,000 viviendas superará el 53% de la meta inicial.
2: Casi 600 docentes y supervisores reunió el foro sobre la nueva escuela mexicana en Tehuacán. Así, la SEP construye estrategias a partir de las experiencias en las aulas.
3: El Tecnológico Superior de Atlixco registra favorable número de inscripciones por su calidad académica a partir de la participación de 3 docentes en el proyecto Olinia.
1: Continúa diálogo en Acatlán de Osorio y el secretario de Gobernación, Samuel Aguilar, no descartó la instalación de un consejo municipal.
4: Se confirma este reporte de la red, es una persona sin vida, tiene un casco de ciclista, tiene un impacto de bala en la cabeza, no se conoce si es un asalto, cuál es el móvil, o si fue un ataque directo. El lugar está ampliamente acordonado por elementos de la policía municipal, que son los primeros respondientes. Es una persona que lleva un casco de ciclista y tiene impacto de arma de fuego en la cabeza. Se está investigando el móvil.
2: Padres de familia de la primaria Vicente Guerrero en Texmelucan se manifestaron y exigen destituir a la directora del plantel por presuntos malos tratos y otras irregularidades.
3: El alcalde de Domingo Arenas informó que 40 personas fueron sancionadas por tirar basura en sitios no autorizados con multas superiores a los 6,000 pesos.
1: El edil de Calpulalpan afirma que el robo de hidrocarburos es responsabilidad de las autoridades federales.
4: Un grupo armado irrumpió en el domicilio del presidente municipal de San Damián Teloxioc. David Sánchez, y reportan un lesionado, un robo de efectivo y una camioneta.
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1: El Banco de México dio a conocer nuevas reglas que facilitarían las transferencias de dinero. Ya no será necesario poner la clave o el número de tarjeta con un alias, dice el Banco de México, será suficiente. 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Duval Rubio está en la consola digital, Alex Denicia en las redes sociales. Aquí en el estudio, Javier López Díaz, le informamos.
4: Odilon Larios.
2: Rafael Tellez Morales.
3: Nayel Aguilar.
1: Raúl Méndez Macías. Muchas gracias por su atención.
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0: Araceli Aguilar.
1: 7:09, bienvenidos a Buenos Días, el noticiario de la gente. Muchísimas gracias por estar acompañándonos, y a las personas que se están enlazando también, saludos a Tehuacán, a San Martín Texmelucan, a Tlixco, a los que nos escuchan en la Unión Americana, muchas, muchas gracias. Y les vamos a compartir esta información porque ya se entregaron por parte del gobernador Alejandro Armenta las primeras 94 viviendas en Lomas de San Miguel durante un enlace nacional en la conferencia de la presidenta con Claudia Sheinbaum. Se hizo esta entrega de este programa que busca beneficiar a las familias trabajadoras. Vamos a escuchar.
2: Buenos días, gobernador Armenta.
3: Buenos días, presidenta. Muchas gracias por darnos la oportunidad de que familias tengan una vivienda a través de Infonavit, a través de Sedatu. Estamos muy contentos. Muchas gracias por tanto apoyo a Puebla. Aquí estamos en Lomas y estamos con una familia que, dadas sus condiciones de debilidad visual, hoy reciben esta vivienda de 94. Muy contentos, muy, muy contentos por todo tu apoyo, presidenta. Muchas gracias.
1: Y además, el gobernador Alejandro Armenta destacó que en Puebla se está impulsando cerca de 75,000 viviendas dentro del programa de Vivienda para el Bienestar en coordinación con el gobierno federal.
4: El señor director Octavio se ha dedicado a lo largo de todo el país a llevar, a materializar uno de los anhelos más importantes del ser humano, que tiene que ver con la vivienda. Tener una vivienda propia es el pilar fundamental de todo hogar.
1: Y es que cerca de 75,000 viviendas van a ser desarrolladas aquí en Puebla de manera inmediata con este programa de Vivienda para el Bienestar, que es impulsado por los gobiernos federal y estatal, y se daba a conocer que este programa de Vivienda para el Bienestar estará atendiendo a personas que perciban entre 1 y 2 salarios mínimos, y que la meta nacional pasó de 500,000 a 1.2 millones de viviendas durante el sexenio.
5: Que este programa de Vivienda para el Bienestar lo diseñó la presidenta de la República, la doctora Claudia Sheinbaum, después de casi 14 años de que no se construía vivienda para la gente que más lo necesita, para la gente que menos gana. En el caso del Infonavit, para los derechohabientes que tienen ingresos de entre 1 y 2 salarios mínimos. La presidenta toma la decisión de que se inicie la construcción de Vivienda para el Bienestar, porque hace 2 años que iniciamos, poco menos de 2 años que inició esta administración, de acuerdo con el censo de vivienda de hace 6 años, había un déficit, o hay un déficit, de más de 8 millones de viviendas en el país.
0: Rafael Téllez.
6: ¿Qué tal? ¿Cómo le va? Muy buenos días. Ya son las 7:12, que no se le haga tarde, y además que tenga usted toda la información que necesita precisamente antes de salir de casa. Se dijo acerca de esta entrega de viviendas y del programa de Viviendas para el Bienestar, que arranca ya en Puebla y arranca con todo en esta parte de Lomas de San Miguel, que serán en total 75,000 viviendas las que contempla este programa, y por ello se le da todo el respaldo desde la Sedatu para que se supere 53% la meta inicial que se tenía para Puebla con esta disposición que se encontró el programa para que en territorio poblano haya los terrenos suficientes. Esto es lo que se dijo de parte de Sedatu.
7: Es un gusto estar aquí en la entrega de este conjunto del Infonavit Lomas de San Miguel, junto con el gobernador Armenta, junto con el ingeniero Octavio Romero y con don Miguel Hernández y su esposa, que están realmente muy contentos. Quedaron muy bonitas estas viviendas. Presenta informarle que la meta original para Puebla era de 48,700 viviendas y logramos llegar a prácticamente 75,000, es decir, un incremento del 53% en esta meta. y al día de hoy tenemos ya iniciados por parte del Infonavit y los demás institutos de vivienda 36 proyectos habitacionales para 16,424 viviendas. En este caso, el Infonavit va a construir 45,000 viviendas.
6: Esa es la unión que hay de las dependencias para poder llevar a cabo este programa de la vivienda para el bienestar, que está ya en Puebla. Mientras, en otro tema, decirle a nuestros amigos de la Mixteca que continúa el diálogo en las mesas de diálogo allá en Acatlán de Osorio. Recuerda, hay una petición para destituir a la alcaldesa. El secretario de Gobernación en el estado, Samuel Aguilar Pala, no descartó que fuera necesario la instalación de un consejo municipal.
8: Reunirnos un grupo de camaradas y decir, acordamos que destituir al gobernador del estado, o acordamos a fulanita de despedirla de su programa de radio. O sea, hay pasos, hay leyes, hay normatividad, entonces no hay un vacío de poder, no hay un vacío de leyes. Necesitamos seguir los procedimientos. ¿Qué va a pasar? ¿Qué va a pasar? Que nos sentemos a una mesa de diálogo para escuchar a las dos partes y llegar a algún acuerdo, es lo que va a pasar. No me gusta ser extremistas, pero hay 5 consejos municipales en todo el estado, ¿no? Puede ser una vía extrema, pero no me quiero adelantar.
6: Sí lo dijo, como una vía extrema se podría llegar a ello, por eso también está contemplado. Ya es el cuarto, 7:15, no, que no se le haga tarde. Decirle en otro tema que el alcalde de este municipio de Domingo Arenas reveló que 40 personas ya fueron sancionadas por tirar basura en sitios no autorizados. Recuerde que esa es otra crisis que se está enfrentando, la falta del relleno sanitario. Hay multas en el caso de Domingo Arenas que ya superan los 6,000 pesos a quienes han sorprendido tirando basura.
9: Efectivamente, sí, ya son varias sanciones en la parte de allá, de atrás de la iglesia de San Simón Tlaniconcla, era un basurero, y por la cual, bueno, pues ya se hizo la ampliación del drenaje de agua pluvial, y ya hoy vamos a emparejar, vamos a recibir escombro, pero no basura. Eso ha sido. Por otro lado, también aquí en el campo deportivo, por igual, también ya se metió la tubería, se hizo la ampliación y ya hablamos con todos los vecinos, ya pusimos anuncios para que, pidiéndoles de favor, que ya no sigan tirando basura. Ya no va a ser un tiradero de basura, no, sino a lo contrario, le vamos a dar otro uso. Toda esa parte que vamos a emparejar. Y esa es la intención. Y por otro lado también, aquí.
0: Raúl Méndez Macías.
10: Duval Rubio está en la consola digital, Alex Denise en redes sociales, Iván Hernández en la producción. El Banco de México emitió una nueva directriz para estandarizar las apps, el uso de las apps bancarias y simplificar los pagos móviles. Entre los cambios se introdujo el uso de un alias como tu número celular o apodo para poder enviar y recibir dinero sin necesidad de tener la cuenta clave, y creas un nuevo nivel de cuentas simplificadas para pequeños comercios. Ahora, usted se preguntará, ¿cómo funciona eso del alias? Se va a crear y administrar directamente desde la aplicación móvil o el servicio de banca por internet de la institución financiera donde tengas tu cuenta bancaria. El Banco de México establece esta medida obligatoria para que los bancos homologuen sus plataformas antes de diciembre de este año, permitiendo sustituir la clave de 18 dígitos por identificadores sencillos. Pero ahora, en la aplicación tú le vas a poner un alias, una clave, o sea, a lo mejor tu propio número celular. Como ya está registrado, va a estar registrado tu número celular en una base de datos. Recuerden que el 30 de junio vence el plazo para registrar su línea telefónica móvil con su CURP. Bueno, esto va a permitir crear un alias. Ingresas a tu app, accedes al menú de configuración y ahí en el apartado de transferencias, ahí eliges el tipo de alias que deseas vincular a tu cuenta, y el formato incluye tu número de teléfono celular y un apodo o una frase alfanumérica, que es una combinación personalizada de letras y números. Entonces, te valida, obviamente, desde esa línea, desde ese celular en el que estás hablando. Y ahí lo hacen más sencillo. Por otra parte, le comunico que Irán confirmó la firma de un acuerdo con los Estados Unidos en un periodo pacífico de 2 meses para seguir discutiendo el tema del programa nuclear iraní. Le tenemos los detalles.
11: El acuerdo ya estaría firmado de forma digital, según lo informa el medio Axios en Estados Unidos, y aunque los textos que publica Irán y Estados Unidos son un poco diferentes, este texto está compuesto por 14 puntos que incluyen la terminación de operaciones militares entre los actores y también en el Líbano, un punto de contingencia con Israel. Ambas partes se comprometen a lograr un acuerdo final en 60 días, en el que incluye el punto de que Washington terminará con el bloqueo naval en 30 días e Irán abrirá el estrecho de Hormuz por 60 días mientras se logra un acuerdo final y se define también con Omán la administración del estrecho de Hormuz en el futuro. Estados Unidos desarrollará un plan con socios en la región para la reconstrucción de Irán equivalente a 300 mil millones de dólares. Además, levantará todas las sanciones a Teherán, incluyendo a su petróleo y el acceso a mercados internacionales si se cumple con lo pactado, mientras que Irán se compromete a no desarrollar ni procurar armas nucleares.
10: 7:19, el presidente de Brasil, Lula da Silva, pues advierte a Trump que se mantenga al margen de las elecciones que se van a realizar en octubre. Trump acusó que Brasil se ha vuelto muy peligroso políticamente hablando. Vayamos hasta Brasil para tenerle toda la información.
12: Para mí, él puede continuar gustando de Bolsonaro.
13: En lo que a mí respecta, Trump puede seguir apreciando a Bolsonaro, al padre, al hijo, al nieto. Eso no me supone ningún problema. Es asunto suyo. Después de todo, sobre gustos no hay nada escrito. Pero que no se meta en las elecciones brasileñas, porque las elecciones en Brasil son un asunto de Brasil.
12: Es un problema de Brasil.
10: Y Argentina se encuentra en una crisis política luego de que el jefe del gabinete, Manuel Adorni, omitiera su declaración patrimonial $500,000. Vayamos allá.
14: Argentina enfrenta una crisis interna. El jefe de gabinete, Manuel Adorni, se encuentra acorralado por la presión política y judicial tras omitir la declaración de $500,000. Sectores de la oposición y del propio oficialismo en el Congreso buscan en las próximas semanas impulsar una moción de censura que podría sacarlo del cargo. Explicaciones con el profesor de Derecho de la Comunicación en la Universidad Nacional de Avellaneda, Luis Lázaro.
15: Es un escándalo que lleva ya 3 largos meses en la Argentina. Recordemos que se inició cuando el jefe de gabinete viajó con su esposa en el avión presidencial en una gira por los Estados Unidos en la ciudad de Nueva York. Y a partir de ahí empezaron a desenvolverse una serie de situaciones, dichos y intentos de ocultamiento.
10: Pues ya son las 7:21, nos reporta la red que en la incorporación de la autopista a San Felipe hay tráfico intenso, ahí hubo un choque, una unidad de transporte de personal con un particular, y es que, no sé si recuerda, pero minutos antes nos estaban mandando la red, nos estaba mensaje de, oiga, ese lado, pues tengan cuidado, etcétera, etcétera, pues en ese mismito lugar, dicen, ahí se presentó el accidente. Por cierto, nos dicen, las reparaciones para poner la señalética en esa parte, ¿qué tal? ¿Nada más llantas o qué? Ya se tardaron. Y además, la red nos está dando su pronóstico para el encuentro. Nos dicen, pronóstico, empate a 1. México es quien alcanza el empate. No estamos muy confiados en México, ¿eh? La verdad es que incluso algunos de nuestros reescuchas dan como favorito a Corea. Finalmente, la reflexión de hoy. No vayas por donde el camino te lleve, ve por donde no hay camino y deja huella, decía Ralph Waldo Emerson. El sufrimiento o la felicidad, si tomamos en cuenta esta frase, no están en los eventos externos, sino en el diálogo interno y la narrativa que construimos alrededor de ellos. Sufrir o ser felices nos crearán una nueva narrativa que vamos a construir y de ahí vamos a descubrir nuevos caminos, atrevernos a salir de nuestra zona de confort. 7:23.
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0: Buenos días, auditorio. Ya estamos listos para este espacio de la nota policiaca, la nota roja, nota de seguridad e inseguridad. Le vamos a dar a conocer lo más importante acontecido en esta materia, pero un saludo muy especial a todo el auditorio regional, a quienes nos escuchan en otra parte de la República o incluso en el extranjero. Y comenzamos con esto. Tenga mucho cuidado si usted circula en la autopista Puebla-Córdoba con dirección hacia Veracruz, porque a la altura del kilómetro 140 hubo un percance entre vehículos pesados. Está cerrada la circulación. El kilómetro 140, para que se ubique, es 2 kilómetros antes de llegar a la caseta de Amozoc, dirección hacia Veracruz. Ahí se va a encontrar con esta larga fila de vehículos. Si tiene urgencia, pues mejor tome vías alternas. Podría ser la federal, sálgase en Chachapa y tome la federal y luego ya se incorpora, porque va para largo. Recordemos que tienen que llegar las grúas para retirar estas unidades. Y en más información, la red nos está indicando que hay un percance vehicular. Vamos a escuchar dónde nos dice.
1: ¿Qué tal? Buenos días. Un accidente de moto, al parecer con un auto de Danone March blanco, con una moto blanco con rojo, en la lateral del retorno a Misiones de San Francisco. Pendientes, la moto está en el carril del lateral en medio. No se ve nadie tirado, yo creo que no hubo lesionados, pero pendientes.
0: Pues ahí está este percance vehicular que nos está indicando la red, y hace unos momentos le damos a conocer de este homicidio allá en inmediaciones de lo que es la laguna de San Baltasar, en la colonia Loma Linda, nos dice que es como se llama. Ahí hay una persona sin vida y ya en el lugar se encuentra mi compañero Marcos Bravo, quien tiene toda la información. Marcos, buenos días, platícanos qué ocurre en aquel punto de la ciudad.
2: ¿Qué tal, Luisón? Buenos días. En este momento nos ubicamos en la colonia Loma Linda, donde la 63 E Oriente y 10 Sur. Lamentablemente se suscita un hecho lamentable, porque de acuerdo con la información que ya hemos podido recabar en este sitio, Dilón, fue alrededor de las 5 de la mañana cuando vecinos aparentemente habían escuchado algún ruido por un aparente impacto de arma de fuego. Después, minutos más adelante, se escucharon las ambulancias. Fue hasta esta hora cuando ya se percataron de la persona sin vida por el movimiento policiaco que se encontraba en el sitio. La información que hemos podido recabar, Odilón, es que aparentemente sería un ciclista a quien le habrían quitado la vida, quien se encontraría circulando por la 10 Sur, por lo que se incorpora a la 63 Oriente, y ahí le darían alcance impactándolo con un arma de fuego, de acuerdo con la información que hemos podido recabar. Y las características que se tienen es que aparentemente también trae un casco. La bicicleta no se encuentra en el sitio, pero también nos estaban mencionando que aparentemente ya lo venían persiguiendo. Aproximadamente tendría alrededor de unos 40 años de edad este masculino sin vida, que se encuentra en la 63 Oriente, donde ya se encuentra SEMEFO realizando las diligencias correspondientes, al igual que Fiscalía, también indagando para verificar si hay alguna cámara en el sitio, Odilón. Y hasta este momento hay que mencionar que lo que no se ubica o lo que no se sabe es dónde se encuentra esta bicicleta, que aparentemente se menciona que sería un ciclista. Se desconoce aún el como tal el móvil del crimen, si se trataría de un ataque directo o de un asalto. Pero es la información que hemos podido recabar al momento, Odilón, desde este punto de la 63 Oriente en Loma Bonita. Es la información, Odilón.
0: Así es, Marco, y ya la policía tiene resguardado el lugar en espera de que acuda la fiscalía por medio de la Coordinación General Especializada en Investigación de Homicidios Dolosos, que son los especialistas en la materia. Deberán buscar cámaras de videovigilancia ahí en la zona para tratar de tener mayor información. Nos indican que el calibre con el que le disparan es un calibre pues chico, un calibre 22, y también nos están diciendo que los reportes reportes, el reporte como entra a los servicios de emergencia, indica que quien reporta ve a dos sujetos en moto que abordan a esta persona en un aparente asalto. No se sabe efectivamente el móvil, Marcos, pero no se descarta que sea un asalto y llama poderosamente la atención que tiene un casco de ciclista, pero no hay bici. Recordemos que las bicis son muy caras, ya algunas que son semiprofesionales o profesionales, son carísimas, y pues ello también implica un atractivo para los delincuentes. No se descarta el robo, y te comento, nos dicen que en el reporte como entra, la persona que fue testigo, pues dice que se trataría de un aparente robo. Pero no se descarta también esto, que pueda ser un ataque directo. Se espera que pueda ser identificada esta persona para tener más información, y sobre todo las cámaras de la zona, Marcos, serán de vital importancia para el avance de las indagatorias.
2: Sí, sin duda, Orilón, y es que es por esto que ya se encuentra realizando aquí la investigación por la 10 Sur, para verificar si se encontraba circulando en esta avenida, pero de acuerdo también con la información que hemos recabado, se menciona que sí, probablemente se encontraría en el área. Solamente para mencionarte, Orilón, que sería un impacto que había recibido este masculino en la cabeza, alrededor de la cabeza, por lo que de manera inmediata perdería la vida en el sitio. Ya se encuentran realizando las diligencias correspondientes de MEPU para también realizar el levantamiento del cadáver. Parte de la información, Aguilón, desde la 63 E Oriente y la 10 Sur en Loma Linda.
0: Oye, Marco, breve, porque nos vamos al radar mundialista. Breve, ¿dónde no puede pasar la gente y cuál es la vía alterna que tiene disponible?
2: La gente no va a poder pasar. Es una avenida privada, Odilón, en la 63 de Oriente, por lo que en esa avenida está totalmente cerrado. Los vecinos están saliendo del sitio, pero esa es la única zona que no va a poder transitar en esa zona. La vía alterna es la 10 Sur, para que usted pueda tomarlo en cuenta. Parte de la información, Odilón.
0: Muchas gracias, Marcos. Vamos a escuchar ahora el radar mundialista y en breve continuamos con este reporte policiaco.
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4: Hoy juega México. ¿Qué tal? Muy buenos días, los saluda con mucho gusto Rafa Crespo en el Radar Mundialista, donde le informamos sobre lo más relevante generado hasta este último momento de la máxima fiesta del fútbol. 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
4: México llega al encuentro después de ganar de forma consistente y dominante ante Sudáfrica, pero con la duda en la saga defensiva después de la expulsión del Cachorro Montes en los últimos minutos del primer partido. Edson Álvarez sería su recambio.
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4: También se habla de modificaciones en el medio campo, ya que probablemente el Vasco Aguirre movería a la banca a Brian Gutiérrez para dar titularidad al joven sensación Gilberto Mora, que compartiría la zona con Álvaro Fidalgo. Por el lado de los coreanos, remontaron un 1-0 ante la República Checa y terminaron ganando 2-1, posicionándose en el segundo lugar del sector solo por diferencia de goles. Habrá que observar con cuidado a lo que puedan hacer Hyun Min Son como el hombre gol y Juan In Beom para la creación de oportunidades. Este encuentro será clave para definir el primer lugar del Grupo A. Ambas escuadras buscarán los 3 puntos, ya que, quedando como líderes, se aseguran un duelo ante algún tercer lugar de los grupos C, E, F, H o I. Hasta aquí la información. 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Le informó Rafa Crespo.
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0: Continuamos con este espacio de la nota policiaca. Muy temprano le dábamos a conocer que allá en San José Actipan, esta comunidad que pertenece a San Andrés Cholula, para que se ubique pegadito a Tonantzintla, es donde está este percance también que ocurrió por la madrugada. Algún vehículo le pegó a este poste y así quedó. Seguramente, pues debió haber sido un vehículo a exceso de velocidad, una o camioneta.
7: Pesado, sí, porque no es fácil. Ve nada más cómo lo dejó.
0: Doblado por completo, Raúl.
7: Y... O ya no los hacen como antes.
0: Eso también puede ser, pero se ve metal y se ve bien plantado, los demás se ven bien. Entonces, podríamos decir que a lo mejor una camioneta o el vehículo que le pegó iba a velocidad inmoderada y pues terminó ahí causando esto allá en San José Actipan, en lo que es San Andrés Cholula. Y también le vamos a dar a conocer que el Caras, este sujeto que fue detenido un día después de la explosión de esta bodega guachicaolera en Tepeaca, pues recordemos que inicialmente lo tienen vinculado con este grupo que maneja precisamente la esta bodega guachicolera, pues este sujeto ya fue vinculado a proceso, pero se sabe que se le vincula con la desaparición de 12 jóvenes el año pasado allá en Amozoc. Recordemos que los estaban reclutando, supuestamente les ofrecían trabajo y posteriormente se indicó que era un grupo criminal el que los estaba reclutando de manera pues indebida, de manera que no los engañaba, y este sujeto habría estado implicado en estos hechos. De los 12 que desaparecieron, todavía falta por ya aparecieron 11 y falta uno que no ha sido localizado, Misael. A este sujeto de Alexis, alias El Caras, se le vincula precisamente con la desaparición de este joven y por ello ya fue vinculado por el delito de desaparición de persona. Y ayer le daba a conocer las imágenes de este sujeto, Juan Carlos o José Carlos, alias El Charlie, que pues fue capturado por elementos de la Policía Municipal en inmediaciones del Parque Industrial Puebla 2000. Ahí sobre la 18 de noviembre es donde este sujeto fue capturado. Se le tiene vinculado con el grupo delictivo que se autodenomina la familia Michoacana, según versiones policiales, y se le tiene vinculado también con los hechos violentos que han ocurrido recientemente ahí en el Mercado Morelos. Se dice que incluso en las cámaras de seguridad han captado sus imágenes y por ello pues se sabe que está vinculado con estas balaceras que ha habido ahí en el Mercado Morelos. Pero este sujeto pues no termina ahí su participación criminal. Se sabe que está vinculado y tiene antecedentes por narcomenudeo, que tiene antecedentes por robo de vehículo con transporte, robo a transeúnte, es decir, era un pájaro de cuenta. Ya está detenido y a disposición de las autoridades. Se espera que se haga la ampliación de las indagatorias y que se le vayan sumando nuevos delitos, nuevos procesos, y que de esta manera pues no salga de prisión, se quede ahí encerrado, porque lo tienen catalogado como alguien sumamente peligroso. Y en más información, pues el fin de semana, ahora se sabe, una mujer perdió la vida. Inicialmente este caso llamó la atención porque se decía que se habría tratado de un feminicidio, que presentaba golpes la mujer y que por eso había sido reportado inicialmente como un asesinato, como un feminicidio. Sin embargo, se indicó que las actuaciones ministeriales fueron iniciadas por una muerte accidental, es decir, aparentemente fue atropellada esta mujer, y de esta manera es como se inició la investigación. Sin embargo, pues cualquier otra cosa que arroje las indagatorias se estará ampliando en esta carpeta de investigación. Ella era de nombre Plácida, de 68 años de edad, y murió allá atropellada en Hueytamalco. Ya son 7:37.
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9: Nos avisan que hay un aparatoso accidente con un tráiler involucrado en la autopista poco antes de llegar a la caseta de Amozoc. Esto es con el sentido Veracruz y se ocupan todos los carriles porque mire, quedó atravesado el tráiler que se fue a estampar atrás de otro tráiler. Y esto es lo que está provocando el tránsito intenso, por si anda usted allá en la autopista a Veracruz, a la altura de Amozoc. Y recuerde que hace rato nos advirtieron que no funcionan las luces del semáforo de Boulevard 18 de Noviembre a la altura del Coppel con el sentido a los estadios. Hay mucho tráfico siempre, Boulevard 18 de Noviembre, altura del Coppel.
10: 7:38 a.m. Además, hay un accidente de un motociclista en el cruce de la calle Las Torres y Rivera del Río. Es muy cerca de la tienda El Cuate. Esto es en el barrio de San Juan. La persona está lesionada y necesita el apoyo de una ambulancia. Y hay otro accidente.
11: Buenos días, con López Díaz, pues para informarles que hay un accidente aquí en lo que es Esteban de Antuñano y la 15 de Mayo, mero en la mera esquina, ahí donde está el semáforo, ahí se suscitó el accidente. Se aprecia que los conductores están bien, pero sin embargo sí está muy aparatoso el golpe. Fue un carro utilitario de la Pepsi contra otro vehículo color gris. No pude tomar la fotografía ya que voy conduciendo, pero...
12: ¿Qué tal? Buen día. Miren, aquí sobre la 24 Sur ya acabaron de poner el asfalto, pero se les olvidó arreglar las coladeras. Lo peor es que la coladera está justo en el carril izquierdo, pero en el área de medio, entonces no hay...
10: Para que tengan precaución y seguramente todavía no terminan los trabajos, nosotros lo vamos a reportar a la autoridad para que lo arreglen. Y además le recordamos a las personas que van a México este jueves 18 de junio, hoy no circulan los vehículos con engomado verde, terminación de placas 1 y 2, holograma 1 y 2, allá en la zona metropolitana del Valle de México, y están exentos los automóviles con holograma doble 0 y 0.
13: La poderosa red nos reporta que un motociclista derrapó. Vamos a escuchar el mensaje.
14: Buen día, Cinco Radio, aquí reportando en la lateral del periférico, a la altura de DHL, aquí por la parte de atrás de la Volkswagen. Acabo de pasar y hay un motociclista ahí derrapado. No pude tomar foto ni video, pero se ve que acaba de pasar. Está sobre la lateral, a la altura de la empresa DHL y ya está. Con mucha precaución.
13: Muchas gracias por su reporte. Esto fue el reporte vial.

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3: ¿Pero qué les parece si escuchamos todos los detalles con Raúl Miranda, experto en inteligencia artificial? Tocayo, un abrazo.
4: Tocayo, buen día, querido auditorio. Sí, Tocayo, parece que es un tema de abogados, políticos, pero me parece que es un tema muy cercano. Mira, por ejemplo, imaginemos que México descubriera un gran pozo petrolero, pero que todo fuera extraído, refinado y vendido a otros países, y que después tuviéramos que pagar ese dinero completito sin que tuviéramos ninguna subvención. Ahí pasaría algo rarito, ¿no? Pues hoy resulta que los datos son el petróleo del siglo XXI. Cada búsqueda de internet, cada fotografía, cada correo, cada cosa que sube, incluso esta charla, Tocayo, que está subiendo por internet, uno se pregunta dónde está. Y la soberanía digital, de eso se habla, de tener control de los datos que son el petróleo del siglo XXI. Para tener este tema de soberanía digital, Tocayo, se deben tener en cuenta tres cosas. Primero, los datos. Todo lo que generamos en cada uso de lo que estamos haciendo. Segundo, centros de datos. Tercero, electricidad. Y por último, talento especializado, Tocayo.
3: Ahora, Tocayo, ¿cuáles son los países que dominan especialmente los recursos de la inteligencia artificial y de todo lo que nos has mencionado?
4: Manejo de datos, centro de datos, electricidad y talento especializado. Estados Unidos trae ChatGPT, trae Google, trae Microsoft, trae Meta, trae Anthropic. China tiene DeepSeek, Alibaba. Europa está tratando de construir capacidades propias. India está invirtiendo miles de millones de dólares. Arabia Saudita están empezando a construir enormes centros de datos. Y en México, desafortunadamente, ahí vamos. Tenemos grandes fortalezas, Tocayo. Universidades de calidad, industria manufacturera poderosa. Somos el principal socio comercial de Estados Unidos y tenemos talento. Pero entonces, tenemos que ser realistas también. Nuestras debilidades es que dependemos de las plataformas extranjeras que ya comentamos. No producimos semiconductores avanzados. Tenemos pocos centros de datos. Pero no es una mala noticia. Como esto aún empieza, Tocayo, creo que se pueden hacer cosas muy padres. Invertir en centros nacionales de datos, impulsar empresas mexicanas de software, formar especialistas en inteligencia artificial, crear infraestructura, apoyar startups. Y por supuesto, participar más efectivamente del diseño de reglas internacionales. No podemos ser nada más visores, tenemos que tomar parte en ese enjambre internacional, y de verdad que sí nos van a hacer caso. Somos la economía mundial número 14, somos el tercer consumidor de inteligencia artificial, entonces yo creo que sí se puede.
3: Ese dato está muy interesante, el tercer país de consumidor de inteligencia artificial, porque además eso es sorprendente, ¿no? Pero ahora, en comparación, no nos gustan las comparaciones, pero ¿qué está haciendo el mundo y qué está haciendo México en este aspecto, Tocayo?
4: Como te comentaba, están bastante avanzados. O sea, los países que dominan ya tienen la infraestructura. China, Estados Unidos y Europa está comenzando a trabajar. Arabia Saudita está comenzando por centro de datos. Nosotros apenas estamos en la estrategia, pero estamos a tiempo de dar el salto cuántico.
3: Sí, pero el problema es que vamos muy lento, ¿no? Y ahora, ¿qué debería hacer México?
4: Invertir en esto, trabajar mucho y ver un segundo tema, Tocayo, que es la regulación de inteligencia artificial. Ahí podemos participar porque eso es dentro de nuestras fronteras. La pregunta es, ¿se debe regular la inteligencia artificial? Yo creo que sí, porque fíjate, Tocayo, cómo hemos hablado de deepfakes, de fraudes, discriminación algorítmica, todo lo que pasa. Y en este caso, el mundo también ya está trabajando. Europa aprobó la primera gran ley de inteligencia artificial. Estados Unidos ha preferido dedicarse a que esta regulación sea por las empresas.

0: China está fuertemente generando controles de inteligencia artificial. Nosotros, por nuestro lado, no hay ninguna propuesta que se haya convertido en ley, a pesar de que ya está caminando en 2025 y el año pasado y este año en nuestro Congreso. Yo creo que lo que hay que hacer es atraer inversiones y mejorar la calidad de nuestros alumnos, porque de verdad, tocayo, querido auditorio, este tema de soberanía de datos y de regulación se puede combatir con talento y podemos hacerlo desde el país, desde nuestro país.
1: Me comentaron en un foro en donde a pequeños empresarios les estaban presentando herramientas de inteligencia artificial y los empresarios decían, pues sí, pues quiero ya un call center, pero que esté todo hecho por la inteligencia artificial, que no haya seres humanos. Oiga, que mis sistemas estén totalmente automatizados, o sea, prácticamente quieren prescindir ya de la fuerza laboral y aquí hay que empezar a crear personas o que ser creadores de tecnología. Finalmente, tu reflexión final y tus datos de contacto, tocayo, por favor.
0: Así es, tocayo, como siempre lo hemos dicho, quien les diga que la inteligencia artificial es fácil y gratuita, no lo es ni fácil ni gratuita. No podemos ser consumidores de tecnología, debemos aspirar a convertirnos en creadores. Y sí se puede, porque como lo dijimos los empresarios, la inteligencia artificial puede ayudarnos a resolver grandes problemas y mejorar nuestra vida. Mi reflexión es que, como siempre, sigamos aprendiendo, sigamos innovando y sigamos utilizando la inteligencia artificial todos los días, con curiosidad, con responsabilidad y con sentido humano, tocayo. Estoy para servirles, querido auditorio, en @RaúlMirandaIA y #RaúlMirandaIA en todas las redes sociales.
1: Un abrazo y este jueves.
0: ¿Cuál?
1: Gracias a Raúl Miranda. Son ya 7:48 minutos. 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

0: César Montes.
1: Y faltan ahora 6 minutos para las 8. Momento de saludar a mi compañera Ceci Espinosa hasta el territorio Ceci Espinosa, que es Texmelucan y Tlaxcala. Y con este tren de notas que nos tiene Ceci esta mañana, los padres de familia y su inconformidad en una primaria de Texmelucan, el edil de Calpulalpan que aclara que el robo de hidrocarburos lo debe perseguir la federación y el ataque a un alcalde. ¿Cómo te va, Ceci? Buenos días.
2: Rafa, buenos días a ti y a todo el auditorio. Pues así es, como bien lo comentas, el día de ayer una actividad bastante movida. Entramos en materia. Padres de familia de la escuela primaria Vicente Guerrero, ubicada en la colonia San Miguel, se manifestaron el día de ayer para exigir la salida de la directora Hortensia Jiménez, a quien acusan de malos tratos y otro tipo de situaciones que contravienen el desarrollo de esta institución. Si te parece bien, vamos a escuchar parte de lo que comentaron los padres de familia en esta manifestación.
3: Comentando la pregunta de Huachicas, yo quiero ser muy explícito y quiero explicarles en Calpulalpan lo que pasaba anteriormente. ¿Por qué involucran a los ayuntamientos con el Huachicas? Realmente ese tema es delicado, puesto que nosotros como ayuntamientos no tenemos la jurisdicción de ir a cuidar un ducto, porque es tema de Guardia Nacional. Gen es la que está, la que se debe de encargar. Y también la guardia de Pemex y muchas situaciones, lo que pasaba anteriormente en otras administraciones, y pues eso era un resultado que también por esas situaciones de los índices delictivos en los municipios, en ese estado, estoy hablando del tema de Calpulalpan, desviaban a la policía municipal, a jurisdicción federal, en donde están ese tipo de ductos, descuidaban a los ciudadanos para ir a las situaciones. En este caso, Calpulalpan anteriormente ocupaba el segundo lugar en robo de vehículos, en muchas situaciones. Ahora, las cifras cambian.
1: Adelante, Ceci, escuchamos al edil de Calpulalpan.
2: Daniel Jiménez del Razo, presidente municipal de Calpulalpan, quien daba a conocer esta situación que sin duda alguna sigue afectando a su municipio, aunque él dice que no le compete y que pues se deja todo en manos de la federación. Vamos a ver qué pasa, porque pues al estar en su comunidad pues tendría que ser el primer respondiente, pero bueno, ahí está parte de lo que comentar. Ahora nos vamos a San Damián Texolo, y es que el día de ayer 3 hombres y una mujer irrumpieron violentamente en el presidente, en la casa del presidente de esta demarcación, y me refiero a Dalí Sánchez Rincón. Ahí los sujetos se apoderaron de 400,000 pesos, además de una camioneta con un valor aún no estimado. Durante la irrupción, estos sujetos habrían agredido a una persona que trascendió, sería el padre del alcalde, fue trasladado a un hospital para recibir atención médica, y pues ya la Fiscalía General del Estado realiza indagatorias para esclarecer este incidente que se presentó en contra del presidente de San Damián Texolo, que ya se abrió una carpeta de investigación, Rafa.
1: Exactamente, vamos a estar pendientes de cómo avanza. Muchas gracias, Ceci, buenos días.
2: Buenos días.
1: Faltan ahora 3 minutos para las 8.
4: Y nos vamos hasta la región de Atlixco, porque le ha ido muy bien al Tecnológico Superior de Atlixco. ¿Y esto a qué se debe? ¿Por qué hay alta demanda de estudiantes que quieren ingresar a esta institución? ¿Cómo estás, Naye? Buenos días.
5: Buenos días, Naye. Bueno, pues te platico que ha mejorado sobre todo la calidad de las diferentes ingenierías que esta institución brinda. Y el Luis Fernando Machorro, director del Instituto Tecnológico, quien también da a conocer que con ello, pues 3 docentes participan en el proyecto de Olina, que es el primer vehículo eléctrico diseñado y desarrollado en México. Escuchemos.
6: Vamos en la captación de alumnos para este nuevo ciclo escolar que viene, que es 26-27. Vamos muy bien, tenemos, ha subido la matrícula en captación para los primeros semestres. Yo creo que el trabajo de, no nada más mío, sino el trabajo de todo el equipo del tecnológico se ve reflejado en lo que está pasando ahorita. Es que además tenemos 3 docentes que están participando desde el inicio en este proyecto.
5: Y bueno, Naye, te platico que actualmente la oferta educativa que ellos brindan es ingeniería bioquímica, ingeniería electromecánica, también están brindando ingeniería en sistemas computacionales, y decirles que se agregó la licenciatura en gastronomía, así que es una muy buena oferta que tienen los alumnos, no solamente de Atlixco, sino también de la región, Naye.
4: Pues ahí está una muy buena opción para estos jóvenes. Naye, muchas gracias. Buenos días.
5: Buenos días.
4: Faltan 1 minuto y las 8.
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8: En la capilla
0: 5 se vela Alfonso Sánchez Cruz. Su cuerpo será cremado en Crematorio Ecológico Cristo Rey este jueves en punto del mediodía. En la capilla 3 se vela Juana Martínez Nolasco. Su cuerpo será cremado en Crematorio Ecológico Cristo Rey este jueves en punto de las 15 horas, 3 de la tarde. Y en la capilla 6 se vela Ricardo Leonor Mendieta. Su cuerpo será inhumado en Panteón San Alejandro, en San Baltasar, Torija, este jueves en punto de las 12 horas. Descansen en paz.
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3: La Comisión de los Derechos Humanos de Puebla reúne a adultos mayores en el encuentro Dignidad sin Edad. Y es que la titular de la Comisión de los Derechos Humanos del Estado de Puebla, Rosa Isela Sánchez, inauguró este encuentro Dignidad sin Edad, que reunió a personas adultas mayores en actividades orientadas a su bienestar y desarrollo integral, como conferencias, talleres y también actividades recreativas.
4: Teniendo este evento que es para las personas adultas mayores, es trayéndoles pues un foro, pláticas acerca de la dignidad de las personas adultas mayores y pues bueno, previniendo, todos estos espacios son para ellos.
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3: Y se confirman los reportes de la red sobre un ciclista sin vida tras un presunto asalto cometido por dos sujetos que viajaban en una motocicleta en la colonia Loma Linda. La víctima presentaba heridas aparentemente provocadas por proyectil de arma de fuego en la cabeza. Y un niño Dios, vestido con el uniforme combinado nacional de México, fue colocado en el altar central de la Catedral Metropolitana de la Ciudad de México como muestra de apoyo previo al partido contra Corea del Sur en la justa mundialista.
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3: Tenemos una temperatura en Puebla capital de 15 grados centígrados y le recordamos que si va a viajar a la Ciudad de México, tome en cuenta que hoy no circulan los automóviles con engomado verde, terminación de placa 1 y 2, con holograma 1 y 2. Y los que quedan exentos son los doble 0 y 0, ahí para que lo comparta con sus familiares. 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En operación digital, Duval Rubio, y en la operación de las redes sociales, Alex Denicia. Nayeli Aguilar agradece el favor de su atención. Buenos días.
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0: mañana con 12 minutos. Muy buenos días, precisamente. Te saludo con gusto en este jueves. En este juevesito, jueves 18 de junio del año 2026. La voz que escuchas, Arely Cabral, es la coqueta, contenta, alegre, feliz de acompañarte. A través de los micrófonos de La Pura Gozadera, te recuerdo que estamos arrancando. Nosotros arrancamos con La Gozadera Morning Show, una producción exclusiva de Cinco Radio, comunicación efectiva. Hoy jueves tengo para ti precisamente el adivinador. Pero es que además de eso, te voy a compartir los chismes más candentes y calientes del mundo del espectáculo. Mande tus saludos, tus quemadas y tu buena vibra al 244-140-91. ¿Escuchaste bien? 244-140-91. Hoy jueves vienen nuestros amigos de Smart Migration, porque nosotros te echamos la mano, paisano.
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0: Manda tus saludos, tus quemadas y tu buena vibra. Ya lo sabes, quieres una canción, es el momento de reportarte con nosotros. 244-44-515-50. Apriétale al microfonito, graba tu saludo, graba tu WhatsApp audio. Y con gusto lo pasamos al aire al 244-140-91. Nosotros precisamente nos vamos con más música. Me voy con el siguiente tema. Esto se llama Dime Que Sí, pero antes tengo saludos súper especiales precisamente para usted que nos acompaña allá en la Unión Americana, que desde muy temprano ya nos sintoniza en el campo, en el mercado. A mi gente bonita del Mercado Benito Juárez, Mercado Ignacio Zaragoza, usted que nos sintoniza por allá por Santa Rita, también les saludo. Y ahora sí me voy con esto. Esto se llama Dime Que Sí. Son las 8:30.

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1: 8 de la mañana con 25 minutos. Es momento precisamente de la Divina Adivinador del día de hoy.
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1: Escuche muy bien.
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1: Precisamente el reto del día de hoy. Recuerde que WhatsApp Audio tiene preferencia al 244-140-91. El día de hoy te reto a que me compartas al menos 5 palabras que terminen con mon, que no sea limón. Así como lo escuchas, te reto es a que me compartas, que me escribas al menos 5 palabras que terminen con mon, que no sea limón. Al 244-140-91. Compárteme 5 palabras que terminen con mon, que no sea limón. Son las 8:26. Me voy con más música. Me voy con el siguiente tema. Por cierto, te recuerdo precisamente que si tienes alguna persona que esté cumpliendo años el día de hoy, nosotros hacemos posible la conexión sin fronteras. Escuchaste bien, Conexión Sin Frontera al 244-140-91. Hola, Coqueta, buenos días, te estamos escuchando desde Santa Clara, Ocoyucan. Saludos para el maestro Juan y también para el maestro Iván, con todo gusto. Me voy con el siguiente tema. Ellos son el grupo Mojado y esto se llama Todavía. ¡Vámonos!

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1: No te pierdas el resto de los partidos este jueves. ¿Qué tal? Muy buenos días. Los saluda con mucho gusto Rafa Crespo en el Radar Mundialista, donde le informamos sobre lo más relevante generado hasta este último momento de la máxima fiesta del fútbol. Y es que el día arranca con un Sudáfrica ante República Checa a las 10 horas. Un duelo en donde ambas escuadras buscarán la victoria para seguir teniendo posibilidades de conseguir su pase a la siguiente ronda. Perdieron ante México y Corea del Sur respectivamente.
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1: A las 13 horas, Suiza y Bosnia-Herzegovina chocan en un encuentro europeo para intentar ponerse como líderes del grupo B. Suiza decepcionó con un empate ante Qatar y Bosnia pudo sacarle un punto a uno de los coanfitriones del certamen mundial. En la tarde, a las 16 horas, Canadá y Qatar se miden en un duelo con distintas perspectivas. De la escuadra de la hoja de maple, se espera una victoria ya que juegan de locales en Vancouver, además de ser coanfitriones del torneo. Por su parte, Qatar sorprendió con un gol en los últimos minutos ante Suiza, por lo que intentarán seguir sorprendiendo a sus rivales y mantenerse con posibilidades de clasificar a la fase de eliminación directa. Hasta aquí la información. Sigue en sintonía de la multiplataforma de 5 Radio Comunicación Efectiva, así como de Minuto Cero. Le informó Rafa Crespo.
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7: 8:34.

mañana con 40 minutos. Acabas de escuchar a los guardianes del amor, el perro, el gato y yo. Vámonos con más música. Nos vamos precisamente con este tema. Tengo saludos, saludos para mis amigos taxistas, mis amigos del transporte público, a mis amigos y amigas que son conductores de las diversas plataformas, a usted que seguramente

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0: 8 de junio del año 2026. 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
1: Vemos, señores, con gusto.
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0: faltan 8 minutos para que sean las 9 de la mañana. Y tú recordarás precisamente que hace precisamente, pues algún tiempecito, te habíamos platicado en este espacio de algunos rumores que decían que Luis Miguel se encontraba hospitalizado precisamente allá en Nueva York.
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0: Pues vuelve a surgir nueva información. Y al parecer, Luis Miguel sigue recuperándose favorablemente después de ser ingresado al hospital Sinaí, allá en New York, tras una delicada operación de corazón. Así como lo estás escuchando. Y es que, según dicen, la evolución está siendo plenamente favorable, lo que indica que no tendrá ningún impedimento en abandonar el hospital en cuestión de cuando los profesionales lo crean pertinente. Y también decía por ahí que podría ser esta misma semana. Así que pronta, pronta recuperación precisamente para el Sol de México.
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0: Y otra de las que siguen las polémicas se trata nada más y nada menos que de Shakira. Y es que obviamente tras los rumores de que Shakira habría usado una doble debido a que apareció usando gafas oscuras, durante uno de sus conciertos más recientes, la cantante se quitó los lentes frente al público. Gestos que muchos interpretaron como una respuesta a la polémica. Hay que recordar también que hubo fans que la defendieron y dijeron, ¿saben qué? Shakira estuvo mostrando imágenes de los ensayos todo el tiempo del estadio, así que no podía ser una doble, mucho menos.
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0: Shaki Beca.
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0: Y hablando precisamente de cosas que tienen que ver con fútbol, compartirte que la familia de Neymar sigue creciendo. Neymar Jr. y Bruna Biancardi anunciaron que están esperando su tercer bebé juntos y revelaron que será una niña. Y es que con la llegada de la pequeña, el futbolista brasileño se convertirá en padre por

precisamente Jennifer López reveló que mientras filmaba una película hace aproximadamente 25 años, sufrió pérdida de la vista y una parálisis temporal por agotamiento extremo. La cantante fue llevada de emergencia al hospital. Comparte precisamente este dato tan íntimo de una situación que sí, definitivamente la hizo vivir un momento aterrador. Son las 8 de la mañana con 56 minutos. Quédate conmigo, te acompaño en esta mañana en la Gozadera Morning Show. Repórtate con nosotros al 244-140-91. Levanta la manita, andamos pasando lista. Son las 8:56.

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1: El gobernador Alejandro Armenta exhorta a funcionarios públicos emanados de Morena a mantener la austeridad, que además promueve el movimiento, esto tras señalamientos al presidente de Chignahuapan por presunto derroche de lujos.
2: Municipales y todos nosotros, todos los que somos servidores públicos debemos de cuidar nuestro comportamiento, todos. Y en el caso de los que somos emanados de Morena, pues debemos de ser atentos a los principios, a la recomendación que ha hecho el Consejo Nacional de Morena, de mantenernos con, pues con las, la, los protocolos de austeridad, de honradez y de conducta. En ese sentido, ese sería el comentario. Ya cuando hay otro tipo de cuestiones, bueno, pues ya Gobernación entra y él es el que se encarga de dialogar permanentemente. Samuel está dialogando permanentemente con los alcaldes, con los presidentes municipales.
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1: Laura Artemisa, secretaria del Bienestar, destacó en una conferencia con estudiantes que el éxito es cambiar la vida de las personas con tu actuar y con tu trascender. Se mide el éxito a través de lo que puede hacer uno por los demás. ¿Cómo cambia su vida? A través de tus palabras y de tus acciones.
5: Lo que verdaderamente permanece es la huella que se deja en las personas. Y esa huella no depende del puesto que ocupamos, de los recursos que tenemos o del nivel de éxito que alcanzamos. Depende de la manera en que impactamos la vida de quienes nos rodean. Y yo diría que hay algo que hemos olvidado y que le hemos quitado mucho valor y que dejaría para todos para que le pudiéramos dar más valor: ser buenas personas.
1: En la cumbre del G7, Donald Trump habló de México e insistió en señalar que los cárteles dominan al país y que la presidenta Claudia es una mujer espantada. Nos está reportando la red que por la recta y periférico hay una persona que no está bien de sus facultades mentales, está aventando cosas a los vehículos, casi tira a un motociclista, nos dice, repetimos, es por recta y periférico. Quédese con nosotros en el 89.3 de FM, La Grupera, o cámbiele al 89.3, o al 1090 de AM, o a la Red Ciudadana 1120 de AM, porque estamos en Buenos Días, el noticiario de la gente. Duval Rubio en la consola digital, Alex Denicia en las redes sociales. Venga, le esperamos. Soy Raúl Méndez Macías. Que tenga buenos días.
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2: 9 de la mañana con 11 minutos. Recuerda, solicita la canción que quieras escuchar porque ya viene al 2x1.

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0: 7 minutos. Te recuerdo que mandas tus saludos, tus quemadas y tu buena vibra al 244-140-91. Hola, hola, felicitaciones para quién, adelante.
1: Pablo de la Rosa Cardoso.
0: Ok, ¿de parte de quién es la felicitación?
1: De su abuelita.
0: Saludos precisamente para ti y para la familia Cardoso que nos acompañan por allá por Cacalosúchil. Dice por acá, hola, buenos días, Coqueta, por favor. Manda saludos.
2: Por favor, muéveme el pollo. Por favor, muéveme el pollo que está en el asador.
0: Dice por acá, aquí escuchándote. Saludos, por favor, para Gaby, para Malandro, para el Snoopy, para el Flaco, para Don Namarito, para Doña Teri, para todos los que me faltaron, que siempre estamos sintonizando aquí en un jardín. Un saludo para ti, dice por acá, nomás para escucharlo. Además tengo saludos precisamente, saludos para el Pulga Llanos, dice por acá, hola, buenos días, Areli, bendiciones para ti, saludos, saludos de parte del Pulga Llanos, mándame saludos para Alexis Ramiro Panini, Patricia, también para mi compadre Mario, para Miriam, para Liz, esto es de parte del Pulga Llanos desde la Unión Americana, con todo gusto. Y también te quiero recordar el adivinador del día de hoy. Te reto a que me menciones al menos 5 palabras que terminen con mon, que no sea limón. Al 244-140-91, adelante.
3: Ramón, mundo.
2: Muéveme el pollo.
0: Eran 5, terminación 87. Adelante, adelante, Chino.
4: Coquetita, muy buenos días. La respuesta serían jamón, salmón, timón, sermón y pulmón. Saludos, Coqueta.
0: ¡Perfectísimo! De este lado dice, hola, buenos días, Areli, saludos para ti de parte de Irma, muchas gracias, mi querida Irma. Además tengo saludos desde Santa Clara, Coyucan, al maestro, dice por acá el maestro albañil Juan, alias La Pistolita. Tengo WhatsApp audio, adelante, adelante, Estrella.
5: Ratón, melón, león, semón, cazón, sombrerón.
0: ¡Perfecto! ¡Vámonos contigo, Karina!
4: Coquetita, muy buenos días. La respuesta serían Ramón.
0: Sí.
4: Problemón, Salomón.
0: Ok.
4: Sermón y Mormón.
0: Perfecto, Karina. Dice por acá, hola, mándame saludos, por favor. Saludos para la Piojito y para Doña Petra que están escuchando la radio de parte de la terminación 22. Momento de irnos precisamente a nuestro radar y regresamos.
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7: Canadá niega entrada a jugador marfileño. ¿Qué tal? Muy buenos días, los saluda con mucho gusto Rafa Crespo en el Radar Mundialista, donde le informamos sobre lo más relevante generado hasta este último momento de la máxima fiesta del fútbol. Canadá le negó la visa a Elie Wahi por una causa abierta en Francia por arreglo de partidos vinculado a apuestas. En la previa de la justa mundialista, el delantero del Niza fue detenido unas horas e interrogado tras detectarse apuestas anormales sobre una amarilla suya en el Niza contra Metz. Costa de Marfil pierde a su delantero titular para el cruce contra Alemania este sábado en Toronto. Es el segundo caso en este certamen después de Thomas Partey, a quien tampoco dejaron ingresar por sus cargos en Inglaterra por abuso sexual.
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7: En más partidos del miércoles, Portugal y República Democrática del Congo empataron a un gol en uno de los resultados más sorpresivos de la competición. João Neves abrió el marcador al minuto 6 y por el cuadro africano marcó Joan Bissa, quien se convirtió en el primer anotador de su país en la historia de los campeonatos mundiales. Inglaterra le pegó 4-2 a Croacia en un duelo de los más atractivos de esta fase de grupos. Los ingleses mostraron su poderío y de la mano de un doblete de Harry Kane se posicionaron en el primer puesto del grupo L. Por parte de los croatas anotaron Baturina y Musa. En una batalla muy pareja, Ghana derrotó a Panamá 1-0. El único tanto del encuentro fue de parte de Jirenki al minuto 95, a nada del final del partido, lo que sentenció las acciones para los panameños que lucharon, pero no lograron convertir. Hasta aquí la información. Sigue en sintonía de la multiplataforma de 5 Radio Comunicación Efectiva, así como de Minuto Cero. Le informó Rafa Crespo.
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0: con 39 minutos y como siempre saludo con gusto a mi querida Pame, nuestros amigos de Smart Migration, porque aquí en Sol FM 101.3 te echamos la mano, paisano. Buenos días, Pame.
1: Hola, muy buenos días a ti y a todos los que nos escuchan cada jueves. Y pues aquí presente para contestar dudas, mandar, traerles información sobre los trámites y demás. Presente.
0: Oye, Pame, fíjate que nos escribió una persona que nos dice justamente que quiso tramitar su pasaporte. Dice que tiene ahora un problema porque además de que ya pagó el pasaporte, pues me dice que le aparece una multa de 2,000 pesos al hacer su trámite. La pregunta de esta persona es si esto es normal, que aparte del pago que te piden obviamente por el pasaporte, se deba pagar algún tipo de multa.
1: No, claro que no. De hecho, creo que ya lo hemos mencionado en algún otro momento en este espacio, uno paga el pasaporte y, por ejemplo, si por alguna razón no puede acudir a su cita o el día que acude a su cita le hace falta pues una copia, alguna otra identificación, por ejemplo con los menores apenas lo vimos, ¿no? Que les hacía falta volver a sacar la constancia de estudios, el pago que ya hicieron pues les sigue sirviendo y no hay multas, no tendría por qué haber. De hecho, por ejemplo, hoy a todos los que tienen cita del pasaporte por la tarde, les han estado hablando para decirles que no va a haber sistema, entonces que les piden o que acudan por la mañana o que reprogramen la cita, ¿no? Y aún con esto de a lo mejor no puedes acudir a la cita porque te la están cambiando, ¿no? Por esto que comentan que no va a haber sistema, y a lo mejor no puedes ir en la mañana o cualquier, les digo, que te faltó algún documento, aún con estas cosas, tu pago sigue sirviendo, entonces no debe de haber ninguna multa. Esto me suena más bien como a esas páginas fraudulentas. Necesitaríamos, si nos pudiera compartir en dónde está haciendo su cita, en dónde dice que pagó el pasaporte, porque además recuerden que el pasaporte se paga en instituciones bancarias autorizadas, ¿no? Entonces,

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1: Entró a la página citas.sre.gor, como de gobernación o como de gobierno, .gor.mx. Dice que esta página fue a la que accesó, pagó él pues por su trámite del pasaporte, mandó sus documentos, mandó toda su información y obviamente pues ahorita le están pidiendo pues más dinero de una supuesta multa.
2: Ok. Pues como bien, como me comentas, recuerden que las páginas oficiales deben terminar en .gov, no gor, es .gov de gobierno. Por ejemplo, también nos llegó otra pregunta esta semana de una persona que tenía unas dudas de una notificación que le llegó a su correo, porque está en su trámite de la visa, y bueno, verificando el correo, sí es el correo de Estados Unidos, de la embajada, porque termina en .gov, de ellos es con V, y para México es gov, con V de bueno, V de burro, pero no .gov, entonces seguramente es una página fraudulenta. De hecho ya entramos y vemos que dice que portal para gestores y demás. Recuerden que las citas de pasaporte es fácil tenerlas. También yo les recomiendo, para que no se compliquen, que llamen por teléfono, la saquen por teléfono, para que no haya problemas de que entraron en una página equivocada, además. Lo único que les van a pedir son sus datos del acta de nacimiento, del CURP, un correo para mandarles todas las confirmaciones, la cita, esta hoja de pago que les digo que puedes llevar al banco y evitar de esta manera que pues le pase como a esta persona, ¿no? Que entró a esta página, metió todos sus datos, como bien dice seguramente, y además ya introdujo los datos de su tarjeta, ya le hicieron un cargo y pues pueden hacerle después más cargos también, supongo. Probablemente no, pero puede ser que sí también, porque pues ya accedieron, ya les compartió su información.
1: Híjole, ¿cuán importante, Pame, esta situación de pues verificar que podamos entrar a la página correcta, ¿no? Porque como bien lo dices, una letra cambia todo. En el caso de esta persona que nos está escribiendo, que bueno, pues ya hizo su pago, no nos comenta exactamente pues por qué tiempo pagó el pasaporte, pero bueno, al final del día pues es dinero, es esfuerzo y es también dinero que pues ya lo pagó. Exhibió también sus documentos, como bien lo dices, su tarjeta, y en este caso pues es fraudulento. Por eso siempre les recomendamos revisar que las páginas sean las correctas, o como bien lo dices también, y la recomendación también que das, pues si quieren hacer a lo mejor su trámite, ¿por qué no hacerlo por teléfono? O ¿por qué no acercarse, por ejemplo, como por ejemplo a ustedes, Smart Migration, que los pueden orientar en todo este tema? Por acá me llega otra pregunta, Pa, me dice, buenos días, una pregunta, ¿cómo le puede hacer mi hermano para sacar su pasaporte? Ya tiene en Estados Unidos 38 años, pero no tiene ningún papel. Él ya se quiere venir, pero como hay mucha vigilancia, no puede sacar su pasaporte. ¿Cómo le puede hacer?
2: Ok, pues sí es necesario que acuda al consulado mexicano. Si nos proporciona ahorita fuera del aire su número, para ver cuál es el que le queda más cercano y ver si tiene su acta de nacimiento, si no, pues conseguirle aquí el acta de nacimiento y demás, para que pues sí obtenga su pasaporte y, como bien dices, entiendo que quiere regresar a México, pueda regresar con su pasaporte. De hecho, justamente también esta semana tuvimos el caso de una familia que papás, tres hijos, se vienen ya de Estados Unidos a México por avión, ya con su pasaporte y bueno, pues ya para quedarse aquí en México. Entonces, sí tendríamos que revisar qué

0: qué identificación tiene, si tiene alguna, cuál fue la última, revisar si está su acta de nacimiento, por ejemplo, en la plataforma nacional, para podérsela pues sacar y que con esa pudiera acudir al consulado mexicano, obtener su pasaporte y bueno, poder regresar a México.
1: Oye, Pame, ¿dónde te podemos localizar? ¿Cuáles son las líneas de contacto para que obviamente pues estemos al pendiente?
0: Así es, pues mira, nos pueden mandar mensajito, nos pueden llamar al teléfono de Smart Migration, el 2221-939454. 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Si requieren alguna, hacer alguna cita, tienen alguna duda, pues que nos manden mensajito, agendamos, o si gustan visitarnos en la oficina, con mucho gusto estaremos atendiéndoles, revisando sus dudas y demás.
1: Perfecto, pues entonces, Pame, ahí está la dirección, ahí está el teléfono para que usted pueda acudir, obviamente con los expertos y también de verdad no exponga ni su dinero ni sus documentos, vaya de verdad con la gente que en realidad sí sabe orientarle, sí puede orientarle para que no caiga usted en alguna estafa. Nos escuchamos, Pame, el próximo jueves en este mismo espacio.
0: Claro que sí, nos estamos escuchando por aquí. Muchas gracias.
1: Muchas gracias, son las 9 de la mañana con 48 minutos. Nos vamos a la pausa comercial. Recuerda que aquí en Sol FM 101.3 te echamos la mano, paisano.
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1: 9:52.

35 minutos. Tengo los últimos saludos. Hola, buenos días, coquetas. Saludos para mis bellas hermanas Maggie y Tere en la colonia León, de parte de yo, la terminación 48. Por acá, terminación 55. Jamón, filemón, caguamón, plumón y pulmón. Muchas gracias. De este lado dice: hola, coqueta, buenos días. Por favor, quiero que mandes saludos para las niñas Geraldine y Zoe, de parte de sus abuelitos. Estamos escuchando aquí en Santana, Coatepec. Buenos días, coqueta. Te mando mis palabras de parte de Jorge Ríos. Sería Simón, Salomón, Jamón, Ramón, Ostión, Botón. Perfecto. Coqueta, buenos días, que tengas excelente juevesito, dice por acá. Abrazos, gracias, coqueta, saludos para ti y para todos, te queremos mucho, muchísimas gracias, Conchita. Además tengo saludos para el Bob Esponja, de parte de Rafael Telles. La voz que escuchas, Arely Cabrales, la coqueta, como siempre, un gusto y un placer acompañarte en los micrófonos del 101.3. No te me despegues, porque a partir de las 10 de la mañana llegan las clásicas con Gozadera, con Alberto Zapata, el Borrego de Oro. Tú y yo nos escuchamos a partir de la 1 de la tarde.

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1: Se confirma el apoyo de las autoridades en Puebla para dos poblanas, para las familias de dos poblanas, quienes fallecieron en Arizona. ¿Cómo le va? Buenos días, aquí le tenemos la información en Radar, es el Radar de las 10 y es el director de Protección y Apoyo a Migrantes del IPAM, Arturo Cruz García, quien informó que las víctimas ya fueron identificadas. Se trata de Araceli Vázquez Salas y Mónica Luna Falcón. Se llevará el apoyo a las familias hasta que se puedan repatriar los cadáveres.
2: Información confirmada hasta ahorita son dos personas que ya vinieron aquí al instituto, que se les dio la pensión. Estamos trabajando en su repatriación. La otra están por confirmarnos esta tarde los forenses. Y ya las otras tres personas en el transcurso de la semana vamos a ir investigando. Primero que nada que sean poblanas, porque esta dependencia pues está dirigida hacia los hermanos poblanos. Y seguiremos informando todo el proceso, pero desafortunadamente pues sí, oficialmente son seis personas que dejaron abandonadas y fallecieron por muchas circunstancias.
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1: En más de la información, la secretaria del Bienestar, Laura Artemisa García Chávez, recordó que el éxito es cambiar la vida de las personas con tu actuar y trascender. Esto durante una conferencia que ofreció ante estudiantes de la Universidad de las Américas Puebla.
4: Ser buenas personas, ser buenos seres humanos. Y cuando hablaban de humanismo, tenemos que revalorar esta palabra. Segura estoy que muchos de los jóvenes, porque nos pasó a todos, estamos pensando, antes de los 30 años, quiero estar consolidado, debo de ser un gran empresario, debo de tener resuelta mi situación, ¿qué voy a lograr? Y el tiempo empieza a comernos. Pero no pensamos y dejamos de darle importancia porque pensamos que es algo tan intrascendente que incluso a algunos nos da miedo que digan, es una buena persona. Y la realidad es que yo le seguiría diciendo que ser un buen ser humano deja huella. Y eso.
1: Y recuerde que este diálogo informativo lo continuamos en @la red 5 radio, nuestra cuenta de X, donde nos puedes llevar a donde quiera que vayas con la plataforma de Spaces. De hecho, te invitamos a quedarte en la multiplataforma de 5 Radio, comunicación efectiva todo el día con noticias a través de Red Ciudadana 1120 de AM. Aquí en la HR 1090 de AM te puedes quedar con Por Amor a las Familias a partir de este momento. En la operación digital, Duval Rubio. En la operación de redes sociales, Alex Denicia. Rafael Tellez Morales te informa en Radar.
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2: Las 10 de la mañana con 6 minutos. ¿Qué tal? ¿Cómo están? Buenos días. Bienvenidos a Sol FM. Con muchísimo gusto saludándoles en esta mañana ya de este jueves. Es el jueves 18 de junio de 2026. Te saluda Alberto Zapata, el borrador. Y arrancamos las clásicas con gozadera con el Grupo Palomo y es el acuerdo. Roma.

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25: Las 10 con 24 minutos. Junior Clan y Berenice, vagabunda, borracha y loca.

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1: Así es de la mañana, ya con 30 minutos, 10 con 30 en internet. 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
3: ¿Qué tal? Buenos días, soy Marcos Bravo y a continuación te presento el Radar Mundialista. Se juega el República Checa contra Sudáfrica. Solo se permitirá el acceso a 55 mil personas en el FanFest del Zócalo para el partido México contra Corea del Sur.
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3: Luis Díaz reveló cómo fue cumplir su sueño de debutar en el Mundial y marcar un gol con su selección.
5: Ya sentía unas sensaciones increíbles cuando iba a calentar, o sea, iba a salir al campo y, o sea, estaba que lloraba en ese momento. Se me vinieron muchísimas cosas del pasado, trabajé para esto, luché para estar acá en estos momentos y bueno, hoy en día estoy cumpliendo el sueño de pequeño.
3: Javier el Vasco Aguirre aceptó que a pesar de llevar más de 5 décadas en el fútbol, aún se sigue poniendo nervioso. Por eso entiende la situación de sus jugadores en la inauguración. El Tala Rangel aceptó que en un mundial los nervios siempre estarán y deben saber controlarlos. Además, se siente más que halagado por absorber todo el conocimiento de un maestro como Memo Ochoa. La familia de John Arias estuvo presente en el Estadio Azteca y es que la madre del jugador colombiano habló de sus sensaciones al ver a su hijo disputar su primer partido en el Mundial. Continúen en sintonía de 5 Radio, comunicación efectiva y minuto cero. Para el Radar Mundialista le informó Marcos Bravo.
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1: Veinticinco minutos y serán ya las 11 de la mañana. La voz de Saúl el Jaguar, La Luna.

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1: 21 minutos y serán ya las 11. Aquí escuchas todo de Capaz de la Sierra y Cumbia King. Amor inmenso.

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1: Son ya las 11 de la mañana, tiempo de Radar Informativo. ¿Qué tal? Muy buenos días, gracias por estarnos acompañando a través de esta estación de Cinco Radio Comunicación. Efectiva, mi nombre es Azul Hernández y a continuación le presento la información más importante generada hasta este momento. Un fuerte accidente se registró sobre la autopista Pisaco-Tlaxcala a la altura de la comunidad de Tizatlán, donde un vehículo compacto impactó contra el muro de contención. Otros tres unidades resultaron con daños materiales y la circulación se vio afectada en ambos sentidos. La Secretaría de Bienestar del Gobierno de México, Leticia Ramírez, encabezó en Huauchinango una mesa de trabajo junto al gobernador de Puebla, Alejandro Armenta, y representantes de Veracruz e Hidalgo para fortalecer la coordinación de acciones preventivas ante la temporada de lluvias. La doctora Erika Brito, directora del Centro de Salud Urbano de Atlixco, informó que se realizarán pruebas preventivas dirigidas a hombres mayores de 40 años. Destacó que parte de la población aún muestra resistencia a participar en estas campañas gratuitas debido a estigmas relacionados con la masculinidad. El Instituto Nacional de Migración mantiene un operativo de atención y orientación para recibir a visitantes nacionales y extranjeros que arribaron al país con motivo del partido entre México y Corea del Sur en Guadalajara, con el objetivo de brindar acompañamiento durante su estancia. Una mujer denunció haber sido agredida físicamente tras un hecho de tránsito ocurrido el miércoles sobre el Boulevard 5 de Mayo. La afectada señaló que el presunto responsable, quien sería funcionario público, la golpeó en el rostro. Pidió que las autoridades realicen las investigaciones correspondientes. El clima en esta mañana es de 21 grados centígrados, se encuentra mayormente nublado, se espera una máxima de 23 y una mínima de 13 grados centígrados. Le deseo que siga al pendiente de todas las redes sociales de Cinco Radio Comunicación Efectiva y a través de la red ciudadana 1120 de amplitud modulada. En la consola digital Duval Rubio, Azul Hernández le desea un excelente día.
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2: Las 11 de la mañana, 11 con 4 minutos. Bienvenidos a Sol FM. Excelente, excelente mañana.
3: Mi diabla está bien vestida con los tenis.
2: Aquí vamos el bloque con la voz de Javi, Grupo Frontera. No

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1: Las 11:07 minutos en la voz de Carolina Rossi, horóscopos de Durango. Malagradecido. 11:07.

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1: Las 11 con 14 minutos.
2: Andamos ready.
1: Estamos ready con los Tucanes de Tijuana y Mafia a través del 101.3.

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17: Las 11 de la mañana, ya con 21 minutos, de la fama de Rosete. Palabras. Amigos, allá en Santa Lucía, muy buenos días. Saludos para Isidro, dice para Edis, también para Nacho David. Además para Abraham, José Pelón, Chiquis, Chula y también para Don Elías. Buen día.

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2: ¿Qué tal? Buenos días, ¿cómo le va? Soy Marcos Bravo y a continuación te presento el Radar Mundialista. La Copa del Mundo es más que fútbol. A pesar de las tensiones políticas, el torneo continúa siendo un espacio donde cada nación celebra su identidad y su cultura. La selección de Senegal entrena con sonrisas, divirtiéndose. Jonas, aficionado del Congo, vive hace más de 2 años en México y estudia filosofía en la UNAM y pudo ver a su selección en el Zócalo.
3: Pensaba estar o participar en una Copa Mundial. Para mí estar aquí en México, participar en los partidos que están que se están jugando aquí, para mí es una...
4: El resultado contra Portugal, un empate, ¿no se esperaba que se represente para ustedes?
3: No, para nosotros no era tan importante ganar a Portugal. Para nosotros el hecho solamente de participar en la Copa Mundial después de 52 años, para nosotros es una cosa que no podemos expresar con palabras.
2: Neymar Jr. sale al campo de práctica para agarrar ritmo, sin embargo, medios brasileños mencionan que probablemente no haga el viaje con el equipo brasileiro para el partido ante Haití. Continúa el juego entre República Checa y Sudáfrica, donde el conjunto de Checa continúa ganando 1-0 al minuto 50. Continúa en 5 Radio, comunicación efectiva y minuto 0. Para el Radar Mundialista, le informó Marcos Bravo.
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13: 25 minutos antes de las 12 del día. La voz de Jorge Domínguez, Najayita.

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1: 14 minutos en 14 y serán ya las 12 del día. 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
1: Si vienen a bailar. 7 minutos en 7 y serán ya las 12 del día.
9: Si vienen a dormir.
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1: 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La paz esté contigo.
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1: Es ya la media tiempo de Radar Informativo. ¿Qué tal? Muy buenas tardes. Mi nombre es Azul Hernández y a continuación le presento la información más importante generada hasta este momento. El intendente de la telesecundaria, Vicente Guerrero, fue asesinado la mañana de este jueves en la comunidad de Alpotzonga, municipio de Ixtacuixtla, Tlaxcala. De acuerdo con los primeros reportes, la víctima fue atacada con un arma punzocortante mientras se encontraba en la entrada del plantel educativo. Tenemos información a nivel estatal. A 250 días de la desaparición de Liam Tadeo Lechuga, registrada tras las intensas lluvias que afectaron Huauchinango el año pasado, continúan las labores de búsqueda con la participación de autoridades de los tres órdenes de gobierno. Así lo informó Bernabé López Santos, coordinador general de Protección Civil Estatal. En Tlapacoya, Puebla, fuerzas federales localizaron y aseguraron un laboratorio clandestino presuntamente utilizado para la fabricación de metanfetamina. Entre lo decomisado destacan 360 kilogramos de droga sintética, reactores, condensadores, destiladores y 50 tanques de gas LP. El caso quedó a disposición de la Fiscalía General de la República. La familia de Lionel Messi informó que Jorge Messi atraviesa una situación de salud grave y permanece bajo seguimiento médico en Buenos Aires, donde evoluciona favorablemente. El capitán Albicente lloró al anotar su primer gol ante Argelia. Ahora es el México contra Corea del Sur, la ilusión mundialista se hace sentir entre la afición poblana. Muchos confían en que el combinado nacional consiga la victoria o al menos sume un resultado valioso para mantenerse en la pelea dentro del grupo A. Cuéntanos, ¿cuál es tu pronóstico? El clima en esta tarde es de 23 grados centígrados. Se encuentra mayormente nublado. Se espera una máxima de 23 y una mínima de 13 grados centígrados. Te invito a que continúes bien informado a través de las redes sociales de 5 Radio Comunicación Efectiva y a través de la red ciudadana 1120 de amplitud modulada. En la consola digital, Duval Rubio, Azul Hernández, le desea un excelente día.
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Las 12:06, listos para iniciar con el Knockout a través de Sol FM en el 101.3 de frecuencia modulada. Las 12:06, marca la cabina 244-445-1550. Recuerda, en este cuadrilátero musical ponemos a competir dos temas, dos agrupaciones. Tú eliges mediante tu voto al 244-445-1550 o bien vía mensaje de voz, mensaje de audio en WhatsApp. Al tema de los dos que compiten en este cuadrilátero musical en el 101.3 será el ganador y el que escucharemos todos. Las 12:07, 12 del día ya con 7 minutos.

0: Tienes que número uno, escuchas con Amanda Recodo de Cruz Izárraga y llegaste tú.
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0: Esquina número uno y llegaste tú con la banda El Recodo.
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0: Y nos vamos a escuchar a quién se encuentra en la esquina número dos.

0: bestia número 2. Escuchas con la arrolladora banda El Limón, de ti exclusivo. Échale WhatsApp, bótale 244-540-91 a través de los mensajes de voz, mensajes de audio en el WhatsApp. Y en cabina 244-445-1550. Hola, hola, ¿para quién es el voto?
1: La uno.
0: Primer voto es para la número uno. Vámonos ahora con los WhatsApp audio 244-140-91. Adelante. Hola, hola.
2: La uno.
0: Un voto más para la número uno. Hola, hola, adelante. ¿Para quién es su voto?
1: La dos.
0: Primer voto para la número dos. Y hay más audios, más WhatsApp audio 244-140-91. Hola, hola.
3: Por la dos.
0: Ahí es el voto para la número dos. Hola, ¿quién anda por acá?
4: Por la dos.
0: Otro voto más para la número dos, hola.
3: Por la dos.
0: Ahí está el voto para la número dos, 244-540-91.

0: Vemos por acá quién anda y nos dice que el voto es para quién.
1: Por la segunda, la segunda.
0: Por la segunda, gracias.
2: ¡Ya tenemos ganador! ¡Esta es la rola que tú elegiste!
0: La arrolladora banda de Limón de ti exclusivo.

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en 12 con 22 minutos, 12 del día ya con 22 minutos, dice por acá, saludos. Para maestro Jorge, con muchísimo gusto, también para el maestro Paco, para Winnie, que se encuentra de allá en Jatengo, saludos. Así que para todas mías, el Odilón, ok, saludos amigos en Jatengo, excelente, excelente jornada, ¿cómo están? Las 12 del día ya con 23 minutos, seguimos contigo a través de Sol FM, Eden Knockout. Y es tiempo de irnos a escuchar quién está en la esquina número uno de este cuadrilátero musical.

0: Aquí el número uno escuchas con Acapulco Tropical, el cangrejito playero. Tiempo de irnos a escuchar. ¿Quién está en la esquina número dos?
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0: Y los mensajes de audio, vamos a escuchar tus votos. 244-140-91. Hola, hola, adelante, ¿para quién es el voto?
1: Por la 1, por la 1.
0: Primer voto para la número 1, el cangrejito playero. Línea telefónica 244-445-1550. Hola, hola, adelante, ¿para quién es el voto?
2: Por la primera.
0: Por la primera, gracias. Otro audio en el WhatsApp 244-540-91.
1: Por la 2, por la 2.
0: Por la número 2, en la línea telefónica nos dicen que para quién es el voto.
3: Para
0: el
3: cangrejito.
0: Para el cangrejito playero, ok, gracias. Y escuchemos por aquí qué nos dicen de este lado.
4: Por la 1, por la 1.
0: Otro voto más para la número 1, gracias. Hola, hola.
5: La segunda, por la segunda.
0: ¿Por quién dijo?
5: La segunda, por la segunda.
0: Por la segunda, ok, ahí está el voto para la número 2. Hola, hola, adelante, ¿para quién es el voto?
2: Voto por el cangrejito.
0: Ahí está el voto por el cangrejito playero, gracias.
6: ¡Ya tenemos ganador! Esta es la rola que tú elegiste.
0: Y el tema ganador, el cangrejito playero con Acapulco Tropical.

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Las 12 del día ya con 31 minutos, 12:31. En tu frecuencia modulada. A todos los amigos de transporte público, excelente, excelente jornada. A quienes están también escuchándonos por internet en nuestros portales www.5radio.com.mx y en solfmdigital.com. Saludos desde la cabina de la única estación de radio Notixo, Sol FM 101.3, que por supuesto es parte importante de 5 Radio, comunicación efectiva. Las 12 con 31 minutos y avanzamos con más del Knockout en el 101.3.

Llega aquí el número uno, escuchas con el símbolo de reversa. De reversa con el símbolo en la esquina número uno en este cuadrilátero musical. Vámonos a la esquina número dos.

0: Canción número 2 con Los del Río es La Macarena. Échale WhatsApp, bótale 244-140-91. Recuerda que en la esquina número 1. En la esquina número 1 es el símbolo. Y así se llama el tema, con el símbolo en la esquina número 1. De reversa. Y en la esquina número 2 está participando Los del Río y La Macarena. Échale WhatsApp 244-540-91. ¿Por quién votas? Ahora, adelante, ¿para quién es tu voto?
1: Por la segunda,
0: ok. Primer voto para la número 2, gracias. Vámonos ahora con los audios en el WhatsApp. Adelante, ¿para quién es tu voto? Hola.
2: Por la 2.
0: Ok, otro voto por acá. Hola, ¿para quién es tu voto? ¿Sí, para quién es tu voto?
1: Por la 2,
0: la 2 a la delantera, ok. Vamos con WhatsApp audio, hola.
2: Por la segunda.
0: Otro voto más para la número 2 y a través de las llamadas telefónicas, ¿para quién es tu voto?
1: Por la 2.
0: Gracias.
3: Macarena tiene un novio que se llama.
4: ¡Ya tenemos ganador! Esta es la rola que tú elegiste.
0: Ganador con Los del Río, La Macarena.

0: 21 minutos en 21 y serán ya las 13 horas, 1 de la tarde, dice por acá. Buenas tardes, saludos para la familia Hernández en la colonia Maximino Ávila Camacho. Esto es de parte de Pau, saludos Pau. ¡Hola, hola!
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0: Serán ya las 13 horas, 1 de la tarde. Seguimos contigo a través de Sol FM.
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0: En el knockout del 101.3. Vámonos a la esquina número 1.

0: cuadrilátero musical. Luis Antonio López el Mimoso y la historia. Bótale 244-5091. Y los audios adelante. ¿Para quién es el voto?
1: La 1.
0: Primer voto para la número 1. Ok, vámonos con otro WhatsApp audio. Hola, adelante.
2: Por la 2.
0: Por la número 2, gracias. Hola, ¿para quién es tu voto?
3: La 1.
0: El voto para la número 1 en los audios en el WhatsApp. Adelante.
4: Votamos por la 1.
0: Voto por la número 1, gracias. Hola.
5: Por la 2.
0: Hola, escucho, ¿para quién es el voto?
3: Por la 1.
0: Por la número 1, gracias. Hola. Adelante.
4: Por la segunda.
0: Otro voto más para la número 2. Hola, adelante. ¿Para quién es el voto?
4: Por la 2.
0: Por la número 2, gracias.

0: nos vamos a escuchar el voto del desempate. Adelante, ¿para quién es el voto?
1: Por la 2, compadre, la 2.
0: Ahí está el voto para la número 2 y el tema ganador, entonces. Vaya, pues ya escuchaste.
2: ¡Ya tenemos ganador! Esta es la rola que tú elegiste.
0: La esquina número 2, el tema ganador. La voz de Luis Antonio López, el Mimoso, la historia.

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3: ¡Ahora ya yo!
4: Recta final del Knockout en el 101.3 en este jueves.
3: ¡La tapatía!
4: 10 minutos en 10 y serán ya las 13 horas 1 de la tarde.
3: ¡Ah!

En la ciudad número uno es la voz de Pancho Barraza, Mi enemigo, el amor. Con la esquina número dos.

0: escuchas en este cuadrilátero musical en el Knockout al conjunto Primavera, Ave Cautiva en la esquina número 2. Hola, hola, ¿para quién es tu voto?
1: Hola.
0: Primer voto para la número 1, gracias. Vámonos con WhatsApp audio 244-140-91. Hola, hola, adelante, ¿para quién es el voto?
2: La 2, la 2.
0: Para la número 2, primer voto, ok, gracias. Y nos dicen por acá a través de la línea telefónica, ¿para quién es el voto? Hola, hola.
3: Por la 1.
0: Votan por la número 1, gracias. Hola, ¿para quién es el voto?
2: La 2, la 2.
0: La número 2, gracias. Ahora escuchemos por acá.
4: Pancho Barraza, número 1, por favor.
0: Pancho Barraza, este es el voto para Pancho Barraza. Adelante, ¿para quién es el voto?
5: Por la 1, por la 1.
0: Ah, este otro voto más para la número 1, gracias.
6: Por la 2.
0: Adelante, más votos. Hola, hola.
7: Por la 2, por la 2.
0: Vámonos ahora con el voto del desempate. ¿Quién va a ganar? Escuchemos.
8: La 1, la 1.
0: Gracias.
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10: ¡Ya tenemos ganador! Esta es la rola que tú elegiste.
0: El amor, el tema ganador en este cuadrilátero musical y la voz de Pancho Barraza.

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1: Estado se mantiene preparado ante posibles afectaciones por las lluvias. ¿Qué tal? Muy buenas tardes, los saluda con mucho gusto Rafa Crespo en el radar informativo correspondiente a las 13 horas, en donde le llevamos la información más importante generada hasta este último momento, y es que el gobierno del estado se mantiene preparado ante posibles afectaciones por las lluvias. El gobernador Alejandro Armenta informó que, aunque entre julio y agosto se prevé un periodo de canícula, de septiembre a principios de octubre se esperan lluvias, por lo que se mantienen las acciones de prevención.
2: Climatológicas. Pero vean lo que dice ahí, en el tercer párrafo. A la par se esperan temperaturas, eso tiene que ver con el calentamiento global, temperaturas por arriba del promedio histórico.
1: Choque vehicular se registra sobre la 15 de mayo entre Italia y Brasil, pasando la Secretaría del Medio Ambiente. Con la participación de 32 recintos culturales en Puebla, Jaime Raúl Oropesa Casa, secretario de Economía y Turismo del Ayuntamiento de Puebla, presentó la sexta edición de la Noche de Museos, que se realizará el sábado 20 de junio con acceso gratuito al público. Tras lluvias registradas en octubre pasado, el programa de reconstrucción en Puebla contempla acciones en municipios como Francisco Z. Mena, Huauchinango, Zacatlán y Pantepec, además de la reubicación de 333 personas. Esto lo informó José Luis Figueroa, subsecretario de Vivienda Estatal. Más de 1.500 millones de pesos se destinan a la reconstrucción de carreteras y puentes dañados por lluvias en Puebla. Esto lo informó Javier Aquino Limón, delegado federal de la Secretaría de Infraestructura, Comunicaciones y Transportes. Cáritas Puebla presentó la campaña Efecto Persona ante universidades aliadas en Puebla, iniciativa que busca impulsar la participación social y fortalecer la solidaridad. Instituciones educativas refrendaron su compromiso con proyectos de servicio y desarrollo comunitario. Durante la presentación de su libro Toda Vida Importa, la doctora Ingrid Tapia destacó que la dignidad humana es un derecho inherente a todas las personas y llamó a reflexionar sobre el valor de la vida y el respeto a los derechos fundamentales. Actualmente en la ciudad de Puebla hay una temperatura de 23 grados. En la consola Freddy Rojas Burton le informó Rafa Crespo. Que tenga una excelente tarde.
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13: Buenas tardes, Atlixco. Hoy es jueves 18 de junio de 2026. 1:07 p.m. Les saluda Girat Aguilar Miranda. Hoy juega México, hay que estar pendientes. Les saluda, como ya le decía, Girat Aguilar Miranda, a nombre del equipo de noticias más cercano a la gente que hace posible 5R Noticias Atlixco. Y vamos con la información. Le agradezco, como siempre, a Paco García, tesorero municipal de Atlixco, que nos permita platicar con él sobre diversos temas que usted siempre nos está preguntando, nos está pidiendo orientación, y que le agradecemos mucho a Paco García que venga aquí a cabina y que podamos platicar precisamente de estos temas. Paco, ¿qué tal? ¿Cómo estás? Muy buena tarde.
14: Licenciado, ¿qué tal? Muy buenas tardes. Muy buena tarde a todo el auditorio. Al contrario, agradecerles muchísimo la invitación de poder acompañarlos en su programa para poder resolver las dudas del auditorio y también hacerles llegar información importante que realizamos desde la Tesorería y desde el Ayuntamiento de Atlixco.
13: Paco, empezar pues con este tema que es recurrente, el tema del predial, el de las cajas. Nos preguntan mucho que si las cajas solo estuvieron durante el predial, que si ahorita todavía dan atención o ya no, y pues lo mismo, que si todavía se puede seguir pagando el predial, que si todavía hay descuentos de la tercera edad para pensionados. Entonces, Paco, pues que pudiéramos nuevamente, si nos lo permites, pues hablar de este tema. ¿Cómo está a esta mitad del año?
14: Claro que sí, licenciado. Pues bueno, el pago del impuesto predial se puede realizar en cualquier momento del año, hay ciertos meses en los que nosotros damos descuentos en el ejercicio fiscal corriente, como es 2026. Estos descuentos inician en el mes de noviembre, diciembre y terminan en el mes de abril. Ahorita, de cualquier manera, para ciertas personas con ciertas características como personas pensionadas, personas en estado de viudez, jubilados, personas con discapacidad y personas adultas mayores, ellos tienen el 50% de descuento en su pago predial del año 2026, desde luego con ciertas condicionantes, que cuenten con el documento que acredite esta característica, que su propiedad no tenga un valor mayor a los 842 mil pesos de valor catastral y que la boleta predial no sea menor de 235 pesos. Estas personas pueden acudir en cualquier mes para poderles aplicar este descuento. Como comentaban, las cajas son permanentes. Tenemos cajas recaudadoras en Plaza Clisco, en Plaza Moraleda, en Palacio Municipal, en Alberca Municipal, en el Rastro Municipal, en el CRI, en la Colonia El Carmen, en Tránsito y Vialidad, que está aquí del Boulevard Rafael Moreno Valle, atrás de Casa de Justicia. Esta caja, comentarle a todo el auditorio que tiene un horario especial, desde 8 de la mañana hasta 8 de la noche pueden estar realizando pagos en esta caja, tiene un horario extendido. Sabemos que muchas personas salen de trabajar entre 4 o 5 de la tarde, entonces tenemos esta opción para que ellos puedan acudir. Todas las demás cajas, incluyendo también la del Mercado Ignacio Zaragoza, en la Colonia Álvaro Obregón, tienen un horario normal de 8 de la mañana a 4 de la tarde. Pueden hacer sus pagos tanto en efectivo como con tarjeta de crédito, tarjeta de débito de cualquier banco. También invitarlos a que no se dejen sorprender. Llevamos afortunadamente ya varios años que no hemos tenido ningún caso de personas que hayan querido ser sorprendidas, que luego hay algunas personas que dicen recaudar los impuestos o el pago predial directamente en el domicilio, en las colonias o en las comunidades. No tenemos ningún programa de caja itinerante. Todos los pagos se realizan en las cajas que acabamos de mencionar, que son cajas que están ubicadas en instalaciones del ayuntamiento con personal debidamente acreditado, que todas las personas que pagan se les entrega un recibo oficial con un código QR que puede validar su autenticidad y para que ellos, pues bueno, puedan tener ese comprobante en sus manos debidamente. También invitar a las personas que tengan algún atraso de ejercicios o de años anteriores en cuanto al pago predial, que muchas veces sabemos que se nos complica o pasamos por alguna circunstancia económica difícil y que dejamos que avance este impuesto, que se vaya acumulando, los invitamos a que se acerquen para poderles dar diferentes opciones de pago. En algunos casos hacemos algunos descuentos. También tenemos opciones de pagos parciales para que no lo tengan que hacer en una sola exhibición, lo pueden hacer de manera mensual y desde luego pues la carga económica sea menor. Pero los invitamos a que se acerquen directamente a las oficinas de la Dirección de Ingresos, que está en Plaza Clisco. El horario de atención de 8 de la mañana a 4 de la tarde. El teléfono donde pueden comunicarse es el 244-446-2244 para que podamos atenderlos y resolverles cualquier duda, licenciado.
13: Pues le agradezco de verdad que nos dé de nuevo toda esta información, porque es importante que las personas que nos escuchan la vayan conociendo. Hay quienes de repente pues no la conocían del todo o estaban haciendo alguna otra actividad, pero pues ahora sí que una disculpa, pero sí es importante insistir en este tema. Y ahora pasar a otro tema igual de importante, que es la inversión también muy, muy importante que trae el ayuntamiento en cuanto a obras, incluso una de ellas, la de la 5 Norte, que hoy se pone en marcha. Que nos pudiera comentar Paco, que nos pudieras comentar de este tema de la inversión en obras.
14: Claro que sí, licenciado. Pues bueno, es parte de informarles que, pues bueno, los recursos que nosotros recaudamos, que los contribuyentes pagan de manera puntual se ven reflejados en acciones, programas, obras, como bien lo comentas, licenciado. Pues bueno, hoy entregamos la obra de la 5 Norte, una inversión de 7.3 millones de pesos. Importante resaltar que es una obra que se realizó de manera integral, guarniciones, banquetas, sustitución de drenaje, sustitución de redes de agua potable, alumbrado. Una obra que también está realizada con concreto estampado, concreto hidráulico. Esto desde luego porque es una calle, o bueno, son un circuito de varias calles donde transita principalmente el transporte público, donde constantemente hay un flujo importante de vehículos y desde luego, pues bueno, el peso de estos mismos en el adoquín, pues bueno, genera movimientos, también pues fricciones, y lo cual, pues bueno, a veces hace que las vialidades se deterioren de manera más rápida, y lo que buscamos es que esta molestia, esta inversión, tenga una durabilidad pues muy, muy, muy grande y que sea en beneficio de todos los atlixquenses, de las personas que transitamos por esta calle, que muchas que nos trasladamos hacia la zona norte del municipio, hacia la zona de Infonavit, hacia la zona de Solares, Cabrera, Huehuete, pues bueno, transitan muchas personas, también turistas que normalmente suben por Avenida Hidalgo y doblan a la derecha sobre 5 Norte para salir a Puebla, también tienen esta calle como una ruta principal. Entonces es una obra muy importante. Los invitamos a que nos puedan acompañar hoy en punto de las 5 de la tarde. Hoy se abre ya para el uso de todas las personas. Les pedimos muchas disculpas siempre, pues a veces por los inconvenientes, por el tiempo, las molestias que se puedan presentar. Saben que fue una obra también donde se encontraron hallazgos prehispánicos que revelan pues también parte de nuestra historia como atlixquenses, que nos van pues dando mayor visión de nuestro pasado, y desde luego que eso tenemos que preservarlo. Se trabajó con el INAH para la preservación de estos hallazgos, se sustrajeron muchos de estos, que además posteriormente en muy poco tiempo van a estar exhibidos en lo que va a ser nuestro Museo Regional del Valle de Atlixco, que va a estar instalado en lo que era el exerezo del municipio de Atlixco. Ojalá nos puedan acompañar esta obra para que la puedan apreciar. Es una obra que quedó realmente muy bonita, que mucha gente lo ha agradecido. Hemos hecho varios recorridos para ir cuidando los detalles. Sabemos que es complejo porque también es una avenida un tanto estrecha por colindar principalmente con la zona del Cerro de San Miguel y la Colonia Centro, pero hicimos el mejor esfuerzo para que quedara muy, muy bonita, que todos los vecinos quedaran contentos, que los vehículos, peatones, ciclistas y personas que transitan la disfruten.
13: Así es, sin duda, una importante obra para Atlixco, y a la par de esta obra también se han estado trabajando en otras y otras más que ya se han puesto en marcha.
14: Sí, así es, también tenemos ya un avance importante de un 90% del Boulevard Ferrocarriles, del tramo de lo que es la tienda de conveniencia que está en el Puente de la Juventud hasta lo que es Crucero 33, que entronca con Avenida Independencia, en ambos carriles, una inversión de 11.2 millones de pesos, donde pues bueno, también se estuvo sustituyendo todo lo que es carpeta asfáltica, zona de banquetas, también se hizo sustitución en algunas partes de redes de drenaje sanitario y drenaje pluvial. Importante en esta parte donde está la vieja estación del ferrocarril, hicimos ahí una estrategia de diferentes pues rejillas, bocas de tormenta, el drenaje pluvial de más de un metro de diámetro para poderlo conducir a una zona a la que no afecte a las colonias circunvecinas, que principalmente es la Revolución, Flores Magón. Sabemos que en la temporada de lluvias baja muchísima agua y pues bueno, tratamos de establecer estas estrategias. También hay una sustitución de alumbrado público, es una obra que ya estamos a muy poco tiempo de que se termine, para que pues bueno, todas las personas que transitan, miles de personas transitamos por este bulevar, atraviesa nuestro municipio prácticamente, y ya también estaremos en próximas semanas, yo calculo no más de 2 semanas en el que terminemos. Vamos a instalar también los segregadores para la ciclopista que está instalada, la pintura de tráfico, los señalamientos que se deben de respetar, pero ya estamos a muy poquito, licenciado, de poderlo terminar. También comentarles que hace unas semanas, 15 días aproximadamente, arrancamos otra obra muy, muy importante, que es el camino de la carretera federal Aclisco-Izúcar de Matamoros hasta la Junta Auxiliar de Santo Domingo, Atoyatempan. Ahí son 24 millones invertidos, beneficiamos a miles de productores, miles de vecinos y vecinas que transitan. También es una obra integral donde estamos sustituyendo redes de drenaje, redes de agua potable, también la instalación de luminarias, toda la carpeta asfáltica. Entonces es una obra muy importante que estamos realizando. Llevamos un 30% de avances en esta obra. Estamos trabajando todos los días, fines de semana, para poder terminarla en tiempo y forma.
13: Pues de verdad que sí, hemos visto que van avanzando estas obras, incluso a pesar a veces de las contingencias climatológicas que hemos vivido, pero ahí van avanzando con estas obras, y eso es lo importante. Y la muestra está hoy, que se inaugura a las 5 Norte, y lo que nos está anunciando de que en breve ya estará también el Boulevard Ferrocarriles.
14: Sí, así es, y también anunciarles, bueno, la semana pasada hubo un momento, bueno, dos momentos muy importantes que llevó a cabo el Ayuntamiento de Aclisco en beneficio de muchos aclisquenses que viven en la zona del Cerril. Primero, este acto de la presidenta municipal de llevar por primera vez en la historia, en los más de 400 años de fundado nuestro municipio, que el Cabildo saliera a una colonia. Es la primera vez que este acto social, democrático, se lleva a cabo, y se acudió para poder hacer la municipalización. Después de 26 años de creado este fraccionamiento del Cerril, se logró la municipalización y se hizo en sus propias calles. Y además, en ese mismo acto, minutos después, arrancamos la primera obra pública, una inversión importante de casi 4 millones de pesos del Ayuntamiento de Aclisco, más las intervenciones que va a realizar el sistema operador de agua potable, con la sustitución también de redes de drenaje, de redes de agua potable. Entonces, pues bueno, pues no solo fue una sorpresa, fueron dos sorpresas prácticamente a este fraccionamiento, y que es la primera de muchas obras que vamos a realizar, que era una demanda constante durante más de dos décadas por parte de los vecinos y vecinas. Reconocerle el trabajo a la sindicatura, a los regidores, al personal de la Secretaría General, al personal del Archivo Histórico, fue un trabajo que tomó muchos meses de investigación. No fue sencillo, fue arduo recopilar todos los datos, archivos, documentos necesarios para que pudiera asistirnos el derecho para poder regularizar este fraccionamiento y regresarles también parte de sus recursos que pagan todos los aclisquenses en obra pública. Y otra gran noticia también, el próximo 26 de junio arrancamos la rehabilitación de la carretera de el Puente del Obispo hasta el Centro Vacacional de la Junta Auxiliar de Metepec, una obra sumamente importante, una carretera que transita miles de personas también. Quienes van a Puebla muchas veces optan por tomar esta carretera al regresar también, quien va para la zona de Cuautla, turistas, los que viven en la Junta Auxiliar de Metepec, los que van hacia Baltasar, a Climeyaya, hacia la zona de Tianguismanalco, se van a ver beneficiados. 16.8 millones invertidos en esta carretera. Es una obra que va a ejecutar el Ayuntamiento de Aclisco con recursos del municipio. Y pues bueno, invitarlos a que nos acompañen. El 26 de junio vamos a estar dando el arranque de esta importante carretera.
13: Esta va del Puente del Obispo hasta Metepec.
14: Así es, licenciado. Del Puente del Obispo hasta Metepec. Completita no la vamos a hacer.
13: Sí, también ya era una demanda muy sentida de la población, de la condición en la que se encontraba esta vialidad.
14: Así es, licenciado, y pues bueno, seguimos invirtiendo y también aprovechar el espacio para invitar a todas las personas, hombres y mujeres que deseen incorporarse a la Secretaría de Seguridad Ciudadana. Tenemos la convocatoria abierta de manera permanente para que puedan formar parte de esta secretaría en las diferentes áreas, en policía preventiva, policía vial, policía bombero y policía turística. Les requerimos que se puedan acercar de manera directa, ya sea a la Dirección de Recursos Humanos que está en Plaza Clisco, o directamente a lo que conocemos como el C4, que está en la Colonia Carolina. Ahí pueden también comunicarse al 244-445-3287, que puedan llevar su documentación, solicitud de empleo, currículum, copia de acta de nacimiento, INE, CUR, comprobante de estudios, copia de comprobante de domicilio actualizado, constancia de situación fiscal, dos fotografías tamaño infantil, constancia de no inhabilitado, certificado médico y constancia de antecedentes no penales. Recordarles que la formación policial es un proceso muy importante que llevamos a cabo. El Ayuntamiento de Atlixco invierte aproximadamente 300,000 pesos por cada aspirante y cada persona que asume esta responsabilidad de volverse policía preventivo, policía vial, policía bombero, policía turística. Es un proceso importante conocer el tiempo, aproximadamente 8 meses, 6 meses son de internamiento en la Academia Ignacio Zaragoza, en Chachapa, Puebla, donde nosotros nos encargamos absolutamente de todo, de pagar su alimentación, su hospedaje, su capacitación, los exámenes, control, confianza, las capacitaciones para que adquieran nuevos conocimientos enfocadas al área de seguridad, los traslados, los regresos, para que puedan ir cómodamente y no tengan ningún problema. Los dotamos de una beca durante este proceso de capacitación y de adiestramiento, para que puedan también solventar sus necesidades básicas. Los invitamos a que se incorporen y formen parte de esta importante secretaría, licenciado.
13: Pues ahí está abierta la convocatoria, y bueno, ya para no entretenerle más, si nos platicara del tema del programa Vecino Vigilante, y también nos preguntan del tema de las faenas.
14: Así es, el programa Vecino Vigilante es un programa que hemos impulsado. Ahí tengo el orgullo de comentar que participé durante varias semanas con el área de prevención del delito para poder formalizar una actividad que muchas colonias ya realizan. Como ustedes saben, yo soy de la colonia Hogar del Obrero, y siempre cuando doy estas pláticas y capacitaciones la pongo como ejemplo. Ahí los vecinos y vecinas ya se organizan para hacer lo que conocemos como rondines o rondas, donde los vecinos salen a hacer, pues bueno, algunos recorridos por las calles de las colonias con la intención de prevenir algún tipo de incidente. Y lo que hemos hecho, pues bueno, es darle una forma jurídica, poderles explicar muy bien los alcances, las limitaciones de lo que puede hacer un voluntario del programa de vecino vigilante, dotarlos de ciertos elementos y herramientas como chalecos, linternas, megáfonos, silbatos, lonas, para que conozca la gente los números de emergencia de manera directa. Es una acción que venimos realizando ya desde diferentes semanas, es un esfuerzo para impulsar la participación social de todos los atlixquenses. Y también, pues bueno, comentarles acerca de las faenas. Tuvimos la faena número 61 en Ixtepec el fin de semana pasado, con una reforestación. Muchos vecinos, vecinas de la localidad y de otras comunidades y colonias se han sumado. Ya somos más de 80 personas cada fin de semana realizando estas faenas. Es increíble el movimiento, el entusiasmo y la emoción que todos imprimen. Cada vez más gente pide que participemos en su colonia. Las vamos agendando, no dejamos ni una colonia sin atender. Lo hacemos con muchísimo cariño, muchísima pasión que le tenemos desde luego a nuestro municipio. Lo hemos dicho, nosotros los atlixquenses somos los que, pues bueno, mayor compromiso y amor tenemos por cuidar nuestro municipio.
13: Pues Paco, como siempre, agradecerte tu atención. Y gracias por comentar con nosotros estos temas, y pues ahí te estaremos molestando para otra ocasión que también puedas venir a seguir comentando de estos temas de interés para la población.
14: Claro que sí, licenciado, y reiterarme sus órdenes de todo el auditorio. Un abrazo, un saludo, Paco García, tesorero municipal del ayuntamiento, para servirles. Muchas gracias.
13: Gracias a Paco García, tesorero municipal. Es la 1:28 p.m. En Interceramic llegó la emoción del fútbol. 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
16: Buenas tardes, soy Marcos Bravo y a continuación te presento el Radar Mundialista.
12: Polémicas.
16: Neymar no estará disponible para el segundo partido de Brasil en la Copa del Mundo. La Confederación Brasileña confirmó que el delantero no viajará a Filadelfia para enfrentar a Haití y permanecerá en Nueva Jersey para completar la fase final de su recuperación.
12: Viral.
16: El famoso aficionado del tricolor Caramelo andaba ayer en el Azteca para el Colombia contra Uzbekistán. Al terminar el juego, le lanzó su icónico sombrero a James Rodríguez. Sin embargo, un elemento de seguridad se lo decomisó.
12: Dato mundialista.
16: La silbante estadounidense Tori Penso hizo historia en este mundial al pitar el duelo entre Chequia y Sudáfrica. Se convirtió en la segunda mujer en la historia en dirigir un partido de una Copa del Mundo.
12: Última hora mundialista.
16: Gilberto Mora tiene claro que en el mundial no hay rival pequeño y cualquiera te puede dar un buen susto. Sabe que Corea trae nivel, pero el equipo está concentrado al 100 en su trabajo. Continúen en 5 Radio, comunicación efectiva y minuto cero. Para el Radar Mundialista le informó Marcos Bravo.
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13: Una de la tarde, ya con 34 minutos, más de la voz de usted, la voz de La Red Atlixco, dice... ¿Con quién se puede acudir para ver el problema de transporte de la ruta 3 del Cerril, ya que es un caos? Pasan más de casas Geo que del Cerril. Es un pésimo servicio, dice aquí. Tendría que ser con Movilidad y Transporte del Estado. Le paso el número. Me dicen que en la colonia Santa Rosa, Chapulapa, andan personas de casa en casa invitando a recibir la imagen del Sagrado Corazón de Jesús, diciendo que viene de la colonia Vistahermosa y pertenece a la parroquia de la Natividad. Pues no es obligatorio, o sea, si usted quiere recibirla, pues tiene que ser de manera voluntaria, si no, pues no debe de haber ningún problema. Me preguntan que si está permitido que entren al campo de béisbol. ¿A cuál campo de béisbol? Dice que entran familiares de los trabajadores del ayuntamiento a vender copias a los padres de familia que estamos esperando las tarjetas de bienestar. Ah, en la Alfonsina. Bueno, ahí está la pregunta. Me dicen, les colocaron arbotantes para maceta en la renovada 5 Norte. Si no respetan la manta de no hacer montoneras de basura, ¿creen que respetarán las macetas? Es lo que preguntan. Una de la tarde, 36 minutos.
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25: Buenas tardes, le deseo que tenga un excelente jueves. Vamos con el informe vial. Le recuerdo que va a encontrar tráfico moderado en Boulevard Doctor y General Rafael Moreno Valle, Río Sonora y 8 Norte al cruce con semáforos. Avenida Libertad tiene buen avance. 3 Norte y Sur tienen carga vial desde Callejón Sonora hasta 3 Poniente. Intenso foro vehicular en Avenida Independencia desde el Zócalo de la Ciudad hasta 11 Poniente. Carga que avanza. Así se encuentra Avenida Manuel Ávila Camacho, entre 11 Sur y Avenida Independencia. Evite multa en la Ciudad de México y Estado de México. Mañana viernes 19 de junio no circulan los autos con engomado azul, terminación de placa 9 y 0, holograma 1 y 2. 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Los seguimos invitando a llevar a cabo un alto de cortesía. Recuerde, uno por uno, el peatón es primero, luego pasas tú, luego paso yo, y así pasamos todos. 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
13: Una de la tarde, 38 minutos. 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
13: Una de la tarde con 43 minutos. 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
2: Dicen que si los pensionados del IMSS deben afirmar supervivencia, sí, no sé exactamente cada qué tiempo, pero me parece que es cada medio año, pero sí, sí acuden a firmar supervivencia. Me dicen que encontraron unas llaves de carro o camioneta en el mercado de Santa Anita. Las pueden recuperar en la florería Los Alcatraces en la 9 Sur 1106 o al teléfono 244-119-3172. Me piden los números de emergencia. Dicen que el 911 no funciona. ¿No le contestan en el 911? Ahorita le mandamos los números de emergencia. 1:46 p.m.
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0: Claro que sí, Girat. Muy buenas tardes para ti y para toda la amable audiencia. Te informo el estado actual del tiempo en el centro de la ciudad de Atlixco, hoy jueves 18 de junio del 2026. La temperatura ambiental en este momento es de 24 grados centígrados, humedad relativa de 60%. La salida del sol la tuvimos esta mañana a las 5:56 y la puesta del sol será a las 7 de la tarde noche con 13 minutos. Tendencia del tiempo. Hoy en Atlixco tendremos probabilidad de lluvia débil con cielo parcialmente nublado la mayor parte del día. Durante la noche las temperaturas estarán cercanas a los 17 grados centígrados y tendremos viento del suroeste a lo largo del día. Con información del Servicio Meteorológico Nacional, por la mañana se mantiene el ambiente fresco y durante la tarde tendremos ambiente caluroso en la región. Habrá probabilidad de lluvia en el centro, sur y sureste del país. La temperatura máxima que se espera alcanzar este día en Atlixco será de 25 grados centígrados. La temperatura mínima registrada hoy por la mañana fue de 14 grados centígrados. Probabilidad de nubosidad de 58%, con rachas de viento de 11 kilómetros por hora. El índice ultravioleta en estos momentos se encuentra en número 11 para 5 Radio Noticias en el 101.3 de su FM. Con Girard Aguilar, informan los Norbertos Gil del IFO Llega. Un abrazo, Girard.
1: Un abrazo al licenciado Norberto Gil Herrada.
2: Reporte del monitoreo. Reporte del monitoreo al volcán Popocatépetl.
1: El Senapred informa que se detectaron en las últimas 24 horas 202 exhalaciones de baja intensidad. El semáforo de alerta volcánica se mantiene en amarillo fase 2. 1:48. Una de la tarde ya con 49 minutos. Nayeli Martínez, vamos con información. El anuncio que ya hacía la presidenta de la inauguración de la 5 Norte.
3: Así es, Girard, buenas tardes, buena tarde a todo el auditorio y también da a conocer algunas otras obras que arrancarán todavía en este mes y también aquellas que ya se están realizando.
4: Estamos esperando mucha asistencia. Sí, fue un desafío. Imaginábamos que íbamos a encontrar algunos vestigios prehispánicos y qué bueno que los encontramos. Implicó ampliar más el tiempo de ejecución de la obra, amplió un poco el tema de recursos, pero vale la pena porque de la osamenta que se encontró, bueno, y que se pudo rescatar, va a estar también dentro de la exposición del Museo Arqueológico. Toda la ejecución de obra lleva una planeación específica y, bueno, pues en esa planeación ya tenemos ahorita arrancadas la carretera de Santo Domingo. Vamos a arrancar el 26 de este mes, vamos a arrancar la carretera de Metepec, estamos por arrancar dos obras en la agrícola

0: Tepec. Vamos a inaugurar un tanque de agua en San Pedro Benito Juárez. Estamos arrancando también en San Juan Ocotepec obra. La que arrancamos antier o ayer de República de Argentina en la colonia San Alfonso. Estamos con los detalles del macrotanque que se hizo, que además fue un compromiso de campaña.
1: En donde se espera que se estén realizando obras es en la comunidad de San Pedro Benito Juárez, Girard.
2: Gracias, Nayeli. Y también están invitando a los hombres mayores de 40 años a que se hagan, pues, exámenes médicos, pruebas médicas.
1: Así es la doctora Erika Brito, quien es directora del Centro de Salud Urbano aquí en Atlixco, y quien comenta que, bueno, algunos hombres todavía, pues, no tienen esa, sobre todo, ese acercamiento con las instituciones de salud por algunos temas de tabú. Sin embargo, mencionó que estos programas y, sobre todo, estas consultas de prevención que se realizan se estarán llevando a cabo parte de este mes de junio, y algunas otras se llevan a cabo todo el año.
3: Tardan, sí, son un poco renuentes. Los invitamos a que, en primer lugar, toda la información que tengamos es completamente confidencial, ¿sí? Una. Y dos, pues más que nada por el tema de su salud, ¿no? Los invitamos realmente a que se realicen estas pruebas de prevención. Sí, nosotros contamos con detecciones de antígeno prostático para todos los hombres mayores de 40 años. Se recomienda que se lo realicen de menos una vez al año. Vamos a tener también talleres y planificación familiar, o sea, pláticas, vasectomías. Vamos a tener una campaña probablemente en unos 15 días en donde también realicemos vasectomías para todos los hombres, pues talleres, entregas de métodos de planificación familiar y anticonceptivos también. Así es, nosotros contamos dentro del centro de salud, contamos durante todo el año con este tipo de pruebas.
1: Así que la invitación está hecha para los caballeros que acudan al centro de salud. Nunca está por demás. Recuerden este lema que dice prevenir antes que lamentar. Así que acudan y, sobre todo, aprovechar estas campañas que se realizan, Girard.
2: Y Nayeli, el DIF estatal está entregando despensas aquí en la microrregión de Atlixco.
1: Así es María Ivonne Muciño Delgado, quien es delegada del DIF estatal en esta región 21, quien dio a conocer que se entregaron aproximadamente 500 despensas de diferentes programas.
4: Del programa de Mil Días y de Mi Primera Infancia. Vamos a hacer entrega de 144 beneficiarios y un total de 572 despensas a los asistentes. Estas despensas o esos programas van dirigidos para las mamás embarazadas, mamás en periodo de lactancia y para niños en mi primera infancia. Las despensas contienen 14 productos que, como lo vieron hace un momentito, son productos sanos, que no tienen mucha sal, no tienen azúcares, que van destinados para su buena alimentación de nuestros niños. Ahorita estamos entregando lo que es la primera asignación y empezamos inmediatamente para entregar la segunda asignación, que sería en el mes de julio, y la tercera, que estamos más o menos en octubre entregando la tercera asignación.
1: Y bueno, para los interesados pueden acudir directamente a las oficinas que están ubicadas en la Colonia León. Ahí usted puede ver cuáles son los requisitos para poder ser acreedor a uno de estos programas, Girard.
2: Gracias, Nayeli.
1: Buenas tardes.
2: Buena tarde a mi compañera Nayeli Martínez. Ya son las 1 de la tarde, 53 minutos.
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2: Una de la tarde, 57 minutos, más de la voz de usted. Dice, ¿dónde puedo reportar un chofer de Palalias que maltrata a las personas de la tercera edad? Pues, ¿cómo andan ese tipo de transportes? Tienen placas de turismo y están prestando servicio de ruta fija de manera totalmente irregular. Pues es un transporte irregular. Hijos, pues bueno, pero pues vamos, le mandamos el teléfono de movilidad y transporte, a ver si pueden intervenir. Me dicen, no me parece que las escuelas digan que si no va el papá, no le dan el regalo a la mamá. Si papás que trabajan y muchas madres solteras que todos los días trabajan para sus hijos, ¿en qué escuela? Dígame, ¿en qué escuela? Le agradezco, dice aquí, al maestro Paco García por haberme apoyado con los medicamentos para mi mamá, ya que sus medicamentos son muy caros. Muchas gracias, es lo que me dicen aquí. Me comenta que dice que busca trabajo en tortillería o limpieza en casa. Su número es el 244-152-9278. Me están aquí comentando que en el Cerril ya no dan el servicio al 100 desde que quitaron la caseta. Personas que se autonombraron autoridad cuando la mayoría de los vecinos no votó por ellos, es lo que me comentan acá. Dice, no pude recoger mi tarjeta de los uniformes por fuerza mayor. ¿Cómo le puedo hacer? Acérquese al módulo de las becas que está en el DIF municipal para ver qué opción le pueden dar, o marque al 079. Dice que su familiar trabaja en Suapama y está enfermo y no le quieren dar permiso. Ya se le hizo estudios particular porque en el ISSSTE no hay medicamentos y no le dan permiso para ir a Puebla al doctor, es lo que me comentan acá. También me dicen que el trámite de vinculación del teléfono de atención a clientes de Telcel, debo hacerlo personalmente. Sí es personal, pero lo puede hacer en línea. Ahorita le mandamos el link para que lo haga en línea. Lo puede, si no está en condiciones de salir, puede hacerlo desde su casa en línea. me despido porque ya viene el radar de las 2 de la tarde. Los mensajes pendientes ahorita se los contestan mis compañeras por WhatsApp. Gracias, excelente tarde.
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0: Vargas en La Noria. Buenas tardes, soy Antonio Zamora y estas son las noticias más importantes generadas hasta este momento. Autoridades estatales y municipales atendieron una fuga de gas en la colonia La Noria. Se realizaron maniobras de control, cierre del suministro y acordonamiento de la zona para eliminar riesgos. Además, una persona recibió atención prehospitalaria.
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0: Durante la noche de museos de este 20 de junio, Parque Sendela regalará 100 pases para la Estrella de Puebla, informó Katy Alonso. Además, quienes permanezcan en la fila de la promoción y no alcancen boleto, podrán acceder a un beneficio de 2x1. Quienes comercialicen prendas relacionadas con la Justa Futbolera 2026 sin contar con autorización o derechos de la organización, podrían recibir multas de entre 200.000 hasta 58 millones de pesos, informó René González, profesor de la Facultad de Derecho de la UPAE. La diputada Fedra Suriano propuso reformas para que el gobierno del estado en turno destine el 2% de su plantilla laboral para contratar a personas de la comunidad LGBT. Como parte de las acciones preventivas ante la temporada de lluvias, el gobierno de Puebla capital realizó labores de chapeo y retiro de residuos en el canal de agua de San Jerónimo Caleras. Los trabajos buscan evitar obstrucciones y reducir riesgos de inundación. ViX informó que el problema en la transmisión del partido Colombia contra Uzbekistán en Amazon Prime Video se debió a una señal incorrecta por parte del distribuidor. La plataforma aseguró que su servicio funcionó con normalidad en otros canales y trabaja con Amazon y con Profeco. Puebla lista la sexta noche de museos para este 20 de junio, con 32 recintos culturales abiertos de forma gratuita. Además, la Estrella de Puebla regalará 100 pases a asistentes. Esto lo informó Jaime Oropesa, secretario de Economía y Turismo del Ayuntamiento. La temperatura en la capital poblana es de 24 grados centígrados. Sigan en sintonía de 5 Radio. En la consola digital, Freddy Rojas. En el radar informó Antonio Zamora. Que tengan una excelente tarde.
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con 11 minutos. Acabas de escuchar a Tribal Monterrey. Escuchaste el tema titulado Besos al Aire. Te recuerdo que en este jueves 18 de junio, estamos arrancando con Al Ritmo de los Astros a través de la señal de La Pura Gozadera. Línea de contacto, teléfono directo, teléfono en cabina 244-44-515-50. Apriétale el microfonito, graba tus saludos, graba tu WhatsApp y con gusto lo pasamos al aire al 244-140-91. Saludos precisamente para usted que seguramente va rumbo a casita, a usted que ya disfruta de los sagrados alimentos, a usted que viene manejando, manéjele con mucha precaución. Te recuerdo precisamente que de 2 a 3 de la tarde tengo para ti y te voy a compartir los horóscopos del día de hoy. Me voy con este tema a cargo de Cuervo. Quiéreme mientras se pueda. 2 con 13.

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16: 2:20.
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0: con 27 minutos. Acabas de escuchar el tema titulado Amor Carnal. Ya lo sabes, apriétale el microfonito, graba tu WhatsApp audio, graba tu saludo. Me encanta escucharte al 244-140-91. Hola, hola.
1: Hola, hola, ¿cómo está? ¿Cómo están todos? Buena tarde, bonita tarde. Buenas tardes. Saludos a todos los que nos escuchan. Bonita tarde. Apenas estamos recibiendo los sagrados alimentos. Bonita tarde, bonita tarde. Saludos especialmente para David Torres Ruiz. Gracias.
0: Ok, pues con todo gusto. Con todo gusto hice tu saludo para ti, Ana, terminación 34. Hola, buenas tardes, coqueta. Saludos para mi esposa Evelia Ponce y para Juan Shelhua. Quiero una canción. Recuerda que las complacencias musicales dan inicio a partir precisamente de las 3 de la tarde, marcando a cabina 244-44-515-50. Es momento de irnos con los horóscopos del día de hoy.
2: Aries.
0: En el tema del amor, mi querido Aries, si estás en pareja, la rutina podría pesar un poquito. Es un excelente día para proponer una cena diferente o tener alguna plática profunda. En lo que tiene que ver con el trabajo, tu mente expansiva te ayudará a visualizar nuevas metas.
2: Tauro.
0: Es un buen momento para consolidar lazos, especialmente con signos de tierra o agua, mi querido Tauro. La estabilidad será tu refugio. En lo laboral, jornada ideal para poner en orden tus finanzas y planificar inversiones a mediano plazo.
2: Géminis.
0: En el hogar disfrutarás de un ambiente inmejorable, ideal para relajarte después de un día ajetreado. Lo que tiene que ver con el trabajo, tendrás un gran día de responsabilidades extras que te aseguro que darán frutos a futuro.
2: Cáncer.
0: Tu intuición estará muy afinada, mi querido Cáncer. Escucha tu corazón, ya que te guiará hacia la decisión correcta en una situación familiar. Lo que tiene que ver con el trabajo, la constancia será tu mejor aliada. Momento de irnos precisamente al radar mundialista y nosotros regresamos.
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4: Suiza y Bosnia empatan sin goles al medio tiempo en Los Ángeles. Buenas tardes, soy Antonio Zamora y este es el Radar Mundialista con la información generada hasta este momento.
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4: En un partido sin emociones, Suiza y Bosnia están empatando sin goles tras los primeros 45 minutos. Este duelo marca el inicio de la jornada 2 en el grupo B, en donde Canadá y Qatar jugarán a las 4 de la tarde en Vancouver.
3: México en el Mundial.
4: Luis Romo se perfila para ser titular ante Corea del Sur. A unas horas del duelo entre México y Corea del Sur, los reportes señalan que Luis Romo será el jugador que sustituya a César Montes, quien está suspendido tras su expulsión ante Sudáfrica.
3: Deporte mundialista.
4: El entrenador alemán de Inglaterra, Thomas Tuchel, reclamó la posición de los fotógrafos en la ceremonia de los himnos tras el duelo ante Croacia. Dijo lo siguiente: "Le ruego a la organización que cambie la posición de los fotógrafos en el himno. No podía ver a mi equipo. Estaba esperando este momento. Fue muy especial y estaba frente a un muro de 50 fotógrafos. Arruinó mi experiencia".
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4: El delantero de Costa de Marfil, Eli Wahi, se le ha denegado la visa para entrar a Canadá y enfrentar a Alemania. Esto ocurrió debido a una investigación en curso sobre alegaciones de amaño de partidos, lo que infringe las reglas de inmigración canadienses.
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4: 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En el Radar Mundialista informó Antonio Zamora. Que tengan una excelente tarde.
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0: 2:35.

41 minutos. Acabas de escuchar el tema titulado El Parrandero. Saludos precisamente desde Atlixco, el lugar con el mejor clima del mundo. Y te recuerdo que si por alguna razón se te pasó el horóscopo, no lo escuchaste, mándame WhatsApp al 244-140-91.

0: 8:44 minutos. Dice por acá: hola, Coquita, buenas tardes. Mándame saludos para todos los gaseros, especialmente para José y para Mario. Coquita, buenas tardes. ¿Me podrás mandar, por favor, los horóscopos de Tauro y Virgo? Y muchas gracias. Esto es de parte de Dulce. Tengo saludos precisamente. Saludos para mi querido Rey. Hasta New Jersey. Este mes está de manteles largos. A seguir disfrutando con toda la familia. Dice por aquí, saludos para mi amigo Hamilton, el terror de las vacas. Y un saludo para Jairo Tropicazo desde New York, de parte de Osvaldo. Hola, Coquita, buenas tardes. Saludos para mi amiga Atena Rojas, que está trabajando. Y quiero una canción, la de Así Fue, de Juan Gabriel, de parte de la Terminación 29. Momento de irnos con los horóscopos. Te recuerdo que si tú también quieres precisamente el signo zodiacal del día de hoy, mándame WhatsApp 244-140-91.
1: Leo.
0: Oye, mi querido Leo, los astros favorecen la conquista y el magnetismo personal. Aprovechalo si estás soltera o soltero en el tema laboral. Es un excelente día para negociaciones importantes.
1: Virgo.
0: En el tema del amor, recibirás gratas sorpresas por parte de las personas más cercanas a ti, mi querido Virgo. En lo que tiene que ver con lo laboral, encontrarás precisamente todo de tu lado. Y conforme a tus planes, seguirá siendo un día bastante bueno en lo que tiene que ver con el ámbito profesional.
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1: Libra.
0: La luna te resulta favorable, mi querido Libra, permitiendo una comunicación clara y afectiva con tu pareja o familiares. En lo laboral podrás resolver malos entendidos pendientes gracias a tu gran diplomacia y tacto.
1: Escorpión.
0: Del amor, la intensidad emocional será alta, mi querido Scorpion. Es un buen momento para dejar atrás resentimientos y renovar la confianza. En el trabajo, tu capacidad de análisis te permitirá detectar detalles que otras personas dejan pasar.
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1: Solamente faltan 10 minutos. 10 minutos para que sean las 3 de la tarde. Buen provecho.
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0: tarde con 57 minutos. Vámonos rapidísimo con los últimos horóscopos. Te recuerdo que si quieres el tuyo, mándame WhatsApp al 244-140-91.
1: Sagitario.
0: Te sentirás atraída o atraído por personas que te aporten nuevas perspectivas o distintas culturas en lo que tiene que ver con lo laboral. Tu espíritu aventurero te empuja a buscar nuevos horizontes laborales o a emprender.
2: Palabras, quiero escapar.
1: Capricornio.
0: La paciencia será clave en tus relaciones. Escucha más y critica menos. Esto para poder mantener la paz. En el tema laboral es un día para enfocarte precisamente en todo lo que tiene que ver con la disciplina.
1: Acuario.
0: Mi querido Acuario, tu compromiso con causas sociales o comunitarias podrían inspirar a tu pareja o atraer a alguien afín a ti. En lo que tiene que ver con lo laboral, será un día magnífico donde brillarás en todo lo que decidas.
1: Piscis.
0: Oye, mi querido Piscis, la profundidad de tus relaciones te brindará mucha alegría. Tendrás una conexión muy empática. En lo laboral, es un día excelente para la comunicación con tus compañeros.

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1: Son las 3 de la tarde y estas son las noticias más importantes al momento. Puebla mantiene estrategia preventiva ante pronóstico de lluvias intensas. En lo que señala el gobernador Alejandro Armenta, dice que mantienen una estrategia preventiva en coordinación con la Federación y municipios. Destacó la disponibilidad de maquinaria, albergues temporales y atención permanente a emergencias para proteger a la población.
2: Quiero agradecer a todos los equipos porque ya están preparados. Desde hoy estamos preparados para cualquier contingencia que se presente en la Sierra Norte y en cualquier parte del estado. Ojalá y que este albergue provisional esté siempre vacío. Eso es lo que deseamos. Que no se tenga que ocupar un solo espacio. Y eso para nosotros va a significar que la prevención cumplió con su objetivo.
1: El Ayuntamiento de Puebla realizó jornadas de senderos de paz en el Parque Industrial 2000 y el CONALEP plantel Puebla 1. La estrategia busca recuperar espacios públicos y fortalecer entornos seguros, dignos e incluyentes para la ciudadanía. Antonio Martínez Velázquez, vocero del gobierno de Tlaxcala, aseguró que la administración estatal no niega la existencia de trata de personas con fines de explotación sexual y destacó las acciones emprendidas para combatir el delito. Informó que se han cumplimentado 28 órdenes de aprehensión. El DIF Puebla Capital llevó a cabo la jornada imparable de servicios integrales a San Pablo Xochimihuacán, donde se brindaron consultas médicas, atención psicológica, odontológica, nutricional, asesoría jurídica y estudio para mujeres. En información de los deportes, Panini informó que cancelará los pedidos realizados antes del horario oficial de lanzamiento de la edición negra de su nuevo álbum, luego de detectar que el producto estuvo disponible anticipadamente. La venta oficial iniciará el 19 de junio a las 9 horas. El detalle de estas y otras noticias en Red Ciudadana, en el 1120 de amplitud modulada y en las redes sociales de @la_red5radio, donde todo el día hay noticias y reportes de usted en vivo todo el día. En el radar le informa Girat Aguilar Miranda. Gracias.
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2: Precisamente en este jueves, ya súper cerca del fin de semana, arrancamos con tu programa Las de Gorra, complacencias musicales. Muévete y márcale 244-445-1550. Hola, hola.
3: Hola, buenas tardes.
2: Hola, buenas tardes, César. ¿Qué canción te mando?
3: De la nena de Edén Muñoz, por favor.
2: La nena con Edén Muñoz. Perfecto, ¿para saludar a quién?
3: Para mi hija Aitana, mi hijo Raulito y mi esposa Susi, de parte pues de César.
2: Órale pues, César, te mando la canción hasta allá.
3: Vale, muchas gracias.
2: Gracias, que tengas buena tarde. Teléfono en cabina, como ya lo escuchaste, 244-445-1550. Apriétale al microfonito. Ya lo sabes, márcale. Y también recuerda que estamos a través de nuestra línea de WhatsApp audio. Al 244-445-1550. Bueno. Hola, buenas tardes. ¿Quién habla?
3: Paco.
2: Paco, ¿qué onda, mi Paquito? ¿Qué canción te mando?
3: La de ¿Qué haré yo?
2: ¿Dedicada para quién? A ver, cuéntanos el chisme.
3: A toda la familia Carranza.
2: ¿Dónde nos sintoniza la familia Carranza?
3: La Trinidad Tepango.
2: Allá en la Trinidad Tepango. ¿Algo más? Te mando la canción.
3: Un saludo para ti.
2: Muchas gracias, mi querido Paco. Que tengas maravillosa tarde. Dice por acá, hola coqueta, buenas tardes. Saludos nuevamente para los que laboramos aquí en la finca San Sebastián, para Don Felipino, para el pequeño Alfredo, para Cesario, para Josefino, que están sintonizando como siempre el 101.3. ¿A poco hay otra? Me voy precisamente con la siguiente llamadita. Hola, hola.
4: Hola coquetita, buenas tardes.
2: Hola, buenas tardes. ¿Qué canción le mando?
4: Póngame la de Ojitos Provincianos, por favor, coquetita.
2: La de Ojitos Provincianos, perfecto, ¿para saludar a quién?
4: Saludos para Yanisle, para Nicolás, para Arena y para Alfredo, y Paula, y el pequeño Juan, el pequeño Tadei, y nada más, coquetita, y saludos también para usted y para todos los que están en cabina, coquetita, y que tengan un bonito y bendecida tarde, coquetita.
2: Muchas gracias, que tenga maravillosa tarde.
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2: Nosotros precisamente de esta manera arrancamos. Arrancamos a través de la señal del 101.3. 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

0: 45 minutos. Momento de irnos con más complacencias musicales. Hola, hola. Hola.
1: ¿Me puedes hablar a mi mamá, Chava?
0: ¿Qué canción va a ser la que vas a querer que te pongamos?
1: Los Caminantes.
0: Los Caminantes, ¿cuál de Los Caminantes?
1: Dos cartas y una flor.
0: Dos cartas y una flor, ¿saludos para quién?
1: Para Chava.
0: Para Chava, ok. Con todo gusto, saludos precisamente para Chava. De este lado, hola, hola, adelante, adelante.
2: Hola, Coqueta, buena tarde. Una disculpa, ¿me puedes mandar el horóscopo de Escorpión y Sagitario, por favor? Andaba ahí haciendo un trabajo eléctrico y ya no me dio tiempo a escucharlo, pero ahorita estoy escuchando las de gorra. Ah, no, dos por uno, algo así. Bueno, tengas buena tarde. Muchas gracias.
0: Bye. Igualmente, buena tarde. Ahorita con todo gusto te lo mando. Por acá dice, saludos, Coqueta, buenas tardes. Ponte una canción. Estamos escuchando desde New Jersey de parte de Kay y de Jay. Y complácenos con la canción Love de... Y llegaste tú con el recodo. Hola, Coqueta, buenas tardes. Y por favor, mándame saludos. Saludos para quién de este lado, Francisca.
3: Buenas tardes, Coquetita. ¿Me podías mandar mi horóscopo? Soy Géminis, por favor.
0: Ahorita te lo mando, Francisca. Aguántame tantito. Hola.
4: Hola, Chavis, Coquetita.
0: Hola, buenas tardes. ¿Qué canción te mando?
4: La del migajero.
0: La del migajero. Órale, pues, va para allá la del migajero. ¿Saludos para quién?
4: Para mi mamá Elena, para mi hija Victoria, Ezequiel, Jesús y para mi hermana Sandra.
0: Te mando la canción, ¿vale?
4: Gracias, Coqueta.
0: Gracias, que tengas maravillosa tarde. Me voy con el siguiente tema, son las 3:27 y tú escuchas Las de Gorra.

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2: Suiza goleó a Bosnia por 4-1 en Los Ángeles. Buenas tardes, soy Antonio Zamora y este es el Radar Mundialista con la información generada hasta este momento.
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2: Después de un primer tiempo para el olvido, Suiza le pasó por encima a Bosnia y en 45 minutos puso un pie en la siguiente ronda. Anotaciones de Manzambi en dos ocasiones, además de Vargas y Xhaka, le dieron forma al marcador, mientras que Mamić descontó por los bosnios.
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2: En el cierre de la jornada 2 del Grupo B, Canadá se enfrenta a Qatar a las 4 de la tarde en Vancouver. Canadá necesita la victoria para poder encaminarse a la clasificación, mientras que los qataríes buscan su primera victoria en su historia.
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2: Túnez le pagará 200.000 euros a Hervé Renard por dirigir 2 partidos. Y es que después de despedir a Sabri Lamouchi, luego de la goleada 5-1 sufrida ante Suecia en Monterrey, Túnez contrató de urgencia al francés Hervé Renard para intentar revertir la situación en la justa futbolera.
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2: La selección de Argentina utilizó chalecos de enfriamiento durante la sesión de entrenamiento de este día en Kansas City. Esto debido al calor. Se está preparando para enfrentar a Austria el próximo lunes. Sigan en sintonía de 5 Radio. En el Radar Mundialista informó Antonio Zamora. Que tengan una excelente tarde.
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1: La tarde con 42 minutos. Es momento precisamente de irnos con el 2x1 a través de la señal de la pura gozadera. ¿Quieres dos canciones de un mismo artista o de artista diferente? En este momento marca 244-445-1550. Hola.
2: Buenas tardes, completa.
1: Hola, buenas tardes. ¿Qué canción te voy a mandar? ¿Qué canciones, mejor dicho? ¿Cuáles te mando?
2: Las de Caminos de Michoacán.
1: Caminos de Michoacán, ¿cuál otra?
2: Y el Par de Anillos.
1: Y Par de Anillos, ¿saludos para quién?
2: Para el niño Pablito de la Rosa Cardoso, que está cumpliendo años.
1: Ok, pues muchas felicidades para él y con todo gusto te mando las dos canciones.
2: Sí, para ti también.
1: Gracias. Muchas gracias, feliz tarde.
3: Oiga, vampiro.
1: Adelante. Saludos para quién. Buenas tardes. Hola.
4: Buenas tardes, coqueta. ¿Sí me podrías poner la canción del chaparrito? Y me podrías mandar unos saludos para Silveria, Michelle, que se encuentra jugando el celular. Isidro, que se encuentra comiendo pura galleta. Mi mamá haciendo sus frijoles y yo con el celular. Gracias.
1: Ah, pues saludos. Saludos para ti que ya nos estás acompañando. Bueno. ¿Hola?
2: No.
1: Hola.
5: Buenas tardes, coqueta. ¿Me puedes poner la canción del payaso de rodeo?
1: Sí.
5: Para mi tía Lupita.
1: Ajá.
5: Y para mi mamá China. Y para mi papá Nando.
1: ¿De parte de quién?
5: Soy Carlitos de San Baltasar. Bye, coqueta.
1: Ah, pues saludos para ti, mi querido Carlitos. Hasta San Baltasar Atlimeya. Ya me voy con este tema, pero antes me voy precisamente a la pausa comercial. Solamente faltan 16 minutos para que sean las 4 de la tarde. Y tú escuchas la señal de la pura gozadera.
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3 de la tarde con 56 minutos. Acabas de escuchar Par de Anillos. Vámonos con más música. Estamos en la recta final. Recta final de tu programa Las de Gorra. Saludos para usted que va manejando y seguramente va pasando por aquí, por Atlixco, el lugar con el mejor clima del mundo. Buena tarde, 3:56.

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1: Cinco personas resultaron lesionadas, entre ellos tres maestros, luego de que una unidad de la Ruta 68 presuntamente se volara un tope sobre el Boulevard Xonacatepec. Muy buenas tardes, esta es la información más importante generada hasta este momento. El coordinador de Protección Civil, Bernabé López Santos, informó que ya inició la temporada de lluvias y ciclones tropicales, que va a concluir el 30 de noviembre.
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1: El Ayuntamiento de Puebla realizó jornadas de senderos de paz en el Parque Industrial 2000 y el CONALEP Plantel Puebla 1. La estrategia busca recuperar espacios públicos y fortalecer entornos seguros, dignos e incluyentes para la ciudadanía.
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1: 210 presas más importantes de México alcanzan un 48% de almacenamiento tras las primeras lluvias de la temporada 2026, así lo informó Conagua. El volumen actual es de 56.900 millones de metros cúbicos y se prevé que aumenten en los próximos meses. El clima en estos momentos es de 23 grados. Hasta aquí la información. Lo invito a que no se despegue de 5 Radio, comunicación efectiva. En la consola, Freddy Rojas. En el radar, le informó Mariana Meneses. Muy buenas tardes.
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7:07. Imagínate que tu pareja te dice, lo tienes todo, todo. Son las 4:08, me voy con más música. Pero antes te recuerdo la voz que escuchas, Arely Cabrales, la coqueta contenta, alegre, feliz. Feliz de acompañarte en los micrófonos del 101.3, por aquí tengo saludos. Recuerda 244-140-91. Hola, coqueta, buenas tardes. Una canción, por favor, del grupo Miramar y saludos para la familia Flores Zavala de Huehuetlán el Grande, por favor. Coqueta, buenas tardes. Saludos para ti de parte de la terminación 4592. Muchas gracias. Hola, saludos para mi papá Tony, para mi mamá Mari, que siempre los escuchamos aquí en San Diego, Acapulco, de parte de su hijo Acuario. Y ponme una canción, por favor. Saludos para ti, coqueta, y que tengas feliz y bendecida tarde. Buenas tardes, saludos para Kay y para Tapia, que nos sintonizan allá en la colonia, de parte de la terminación 94. Además, tengo saludos para Roxy Arellano hasta San Félix Hidalgo, de parte de alguien que le quiere mucho. Coqueta, buenas tardes. Saludos para Kay y para Jay allá en la Trinidad Tepango. Además, tengo saludos para el Choco, el Gigante, el Mickey, el Flaco, que están trabajando en la construcción allá en la Trinidad Tepango. Hola, coqueta, mándame saludos de parte de Tere, con todo gusto, Tere. Y tengo saludos para la familia Cuaya, que ya nos acompañan allá en la Trinidad Tepango. No te me despegues, porque en esta hora tengo para ti la frase coqueta del día. Pero además de la frase coqueta del día, tengo para ti el tras bambalinas. Y hoy te voy a estar platicando precisamente algunos datos que seguramente no conocías de Pancho Barraza. Me voy con el siguiente tema. Esto se llama La Fiesta.

0: precisamente te quiero compartir. 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
1: 4 de la tarde con 25 minutos. Es momento de compartirte la frase coqueta del día. En este jueves no te me detengas. Lo que hoy parece un pequeño avance, te aseguro que mañana puede convertirse en un gran logro. Así que ánimo y a seguir adelante. Esto se llama Taca, Taca, Ta.

0: 5:30. 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
2: Ya están jugando Canadá y Qatar en Vancouver. Buenas tardes, soy Antonio Zamora y este es el Radar Mundialista con la información generada hasta este momento.
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2: En el cierre de la jornada 2 del Grupo B, Canadá enfrenta a Qatar buscando su primera victoria de su historia. En este mismo sector, Suiza ya está de líder luego de golear a Bosnia.
1: Dato mundialista.
2: México tiene paso perfecto cuando enfrenta a rivales asiáticos en la justa futbolera. En 5 enfrentamientos tiene 5 victorias, con triunfos ante Irak en 1986, ante Corea del Sur en 1998 y en 2018, ante Irán en el 2006 y ante Arabia Saudita en el 2022.
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2: El jugador uzbeco Abdukodir Kusanov le regaló una playera suya al camarógrafo que arrolló accidentalmente durante el partido ante Colombia en el estadio Ciudad de México.
1: Viral.
2: La madre del portero de Cabo Verde, Bocinha, consiguió la visa y ya está viajando a Estados Unidos para ver a su hijo en la justa futbolera. El siguiente partido de los africanos será este domingo ante Uruguay en Miami. Sigan en sintonía de 5 Radio. En el Radar Mundialista informó Antonio Zamora. Que tengan una excelente tarde.
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0: 434.

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2: Tarde con 42 minutos. Es momento precisamente de compartirte el Tras Bambalinas. Pero antes, dice por acá, hola Coquita, por favor, manda saludos. Estamos escuchando aquí en Cabrera con todo gusto. Buenas tardes, mándame saludos a los amigos que están trabajando en la construcción, especialmente, por favor, para el maestro Píldora, al amigo Bruja, al Chapulín. Esto es de parte de Choco, terminación 70. Hola, buenas tardes, ¿me podrías compartir la frase? Gracias y excelente tarde. Precisamente ahorita te mando la frase coqueta del día de hoy. Y ahora sí te voy a compartir algunas de las cosas que seguramente no conocías. Y hoy te voy a platicar acerca de Pancho Barraza. Su nombre real es Francisco Javier Barraza Rodríguez. Pancho es el apodo tradicional que se utiliza para quienes se llaman Francisco. Pero además de eso, antes de ser cantante, fue maestro de música, así como lo escuchas. Estudió para profesor de música en la Escuela Normal de Sinaloa y trabajó dando clases en una secundaria de Villa Unión, Sinaloa. Esto precisamente antes de dedicarse a la música. Otra de las cosas es que rechazó la invitación de los Recoditos la primera vez. Cuando la agrupación lo buscó para integrarse, inicialmente dijo que no, porque ni siquiera conocía bien el género de banda. Tiempo después aceptó una segunda invitación y terminó convirtiéndose en su momento en una de las voces más importantes del grupo. Y es que Pancho Barraza fue criado por sus abuelos. Sus padres se separaron cuando él tenía apenas unos meses. Creció con sus abuelos, a quienes considera fundamentales en su historia. E inclusive les dedicó la canción Adiós Papá. Es considerado uno de los pioneros del estilo romántico de la banda. Y es que muchos especialistas del regional mexicano le atribuyen haber impulsado las canciones románticas dentro de la música de banda, algo que después se volvió bastante popular. Y otro dato curioso es que el día de ayer fue su cumpleaños. Ayer cumplió precisamente 65 años, puesto que nació un 17 de junio, pero de 1961, allá en Sinaloa. Este fue precisamente el Tras Bambalinas.

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2: Prendeme chiquitito. 4:48.

54 minutos. Dice por acá: hola, Coquita, buenas tardes. Ponte algo de Selena. Que tengas hermosa tarde de parte de Patty. Muchas gracias, mi querida Patty. La voz que escuchas, Arely Cabral, es la Coqueta, como siempre. Un gusto y un placer acompañarte a través de los micrófonos del 101.3. Y ya lo sabes, hagas lo que hagas, siempre con la mejor de las actitudes. Sígueme en las redes sociales. Me encuentras en todas las plataformas como Arely Cabral es locutora. Y no se te olvide seguir las redes sociales que se encuentran en la cima, que son precisamente las de Sol FM 101.3 Atlixco. No te me despegues, porque recuerda que a partir de las 5 de la tarde escuchas a Alberto Zapata, el Borrego de Oro, y a las 8 de la noche Raimundo López el Rayo, a través de la señal de la pura gozadera.

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1: Oficialmente inició la temporada de lluvias y ciclones tropicales, informó el coordinador de Protección Civil. Tal como le va, le saluda con muchísimo gusto su servidor Max López al micrófono para informarle en este radar de las 17 horas que el coordinador de Protección Civil, Bernabé López Santos, informó que ya inició la temporada de lluvias y ciclones tropicales, que concluirá el 30 de noviembre. Ante el pronóstico de lluvias intensas entre agosto y septiembre, Puebla mantiene capacidad operativa y coordinación para atender emergencias.
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1: La UPAE presentó el Hub de Innovación y Desarrollo en Tehuacán, una iniciativa que busca impulsar el crecimiento de la región mediante la articulación del talento, el conocimiento y la colaboración entre distintos sectores, destacó el rector Emilio Baños. Un vehículo de carga tipo Thornton volcó sobre la carretera federal El Seco Zumbilla a la altura del kilómetro 36. Bomberos controlaron un fuego incipiente provocado por una fuga de aceite y descartaron más personas lesionadas en el lugar.
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1: Protección Civil informó que Nuevo León registrará temperaturas de hasta 42 grados centígrados este jueves. Sin embargo, ciudadanos reportaron sensaciones térmicas y mediciones que alcanzaron hasta los 49 grados centígrados en algunas zonas del estado. Zacatlán será sede del taller para construir memorias comunitarias, una iniciativa impulsada por el Archivo General de la Nación, autoridades culturales y el ayuntamiento para rescatar, preservar y difundir la historia, saberes y patrimonio de las comunidades. El gobernador Alejandro Armenta destacó el impulso al café poblano con la marca Café Puebla 5 de Mayo, elaborada con grano de la Sierra Norte, Nororiental y Negra. Aseguró que la estrategia fortalece las cadenas de valor y mejora los ingresos de los productores. Más de 500 docentes participaron en el tercer foro La Nueva Escuela Mexicana a 3 años. Recuperación, diálogo y construcción colectiva desde la experiencia, encabezado por el secretario de Educación, Manuel Viveros Narciso. El clima hasta estos momentos es de 23 grados centígrados. Le invito a que continúe en sintonía de 5 Radio a través de todos nuestros radares de información. En el radar le informó Max López. Excelente tarde.
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1: Las 5 de la tarde ya con 12 minutos. La voz de Mike Balmori y Majestad de la Sierra y el boleto.
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12: Las 5 de la tarde ya con 20 minutos, 5 con 20. Hay más música en Sol FM. Toca el turno de la adictiva banda San José de Mesillas y el viejón.

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1: Al medio tiempo, Canadá está goleando 3-0 a Qatar en Vancouver. Buenas tardes, soy Antonio Zamora y este es el Radar Mundialista con la información generada hasta este momento.
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1: Con amplia supremacía, Canadá le está ganando 3-0 a Qatar después de 45 minutos. Con anotaciones de Cy Larin y doblete de Jonathan David, los canadienses están obteniendo la que sería su primera victoria de su historia. Por el lado de Qatar, sufrió en la expulsión de Oman El Amin.
0: Deporte mundialista.
1: Takefusa Kubo está previsto que se pierda el partido de Japón contra Túnez. El joven de 25 años se quedó en el campamento base de los japoneses en Nashville para continuar con su rehabilitación y no viajar a Monterrey.
0: México en el Mundial.
1: Quiero aprovechar este momento para agradecer a los aficionados mexicanos. En la conferencia de prensa, el entrenador Honk agradeció públicamente a los aficionados mexicanos por todo su apoyo. También el entrenador de Corea del Sur dijo que el partido de esta noche será difícil contra una afición local, pero expresó confianza en que su equipo se desempeñará de forma correcta.
0: Viral.
1: La entrada al Estadio Guadalajara empieza a llenarse de color, camisetas y banderas previa al duelo entre México y Corea del Sur. La emoción mundialista ya se siente en la perla tapatía.
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1: Sigan en sintonía de 5 Radio. En el Radar Mundialista informó Antonio Zamora. Que tengan una excelente tarde.
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1: Seis de la tarde en punto, este es el informativo Radar con la información más importante de la última hora. Se registra cierre parcial de circulación por un accidente en la vía, el accidente vial a la altura del kilómetro 127 en la carretera Tulcingo-Tehuatlán con dirección a la Ciudad de México. Atender las indicaciones viales y conducir con precaución. El ambiente mundialista ya se vive en Guadalajara. Aficionados de México y Corea del Sur conviven en el Fan Fest Guadalajara entre cánticos, risas y hasta el tradicional shot de tequila. Autoridades confirmaron que la víctima localizada sin vida la mañana de este jueves en la 63 Oriente y 12 Sur, en la colonia Loma Linda, era un hombre de la tercera edad. El caso presuntamente relacionado con un asalto ya es investigado.
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1: Este 18 de junio se celebra el Día Internacional del Sushi, una fecha dedicada a uno de los platillos más populares de la gastronomía japonesa. La conmemoración surgió en